0: colocando personas ahí, pero necesitamos que hoy consolidar ya digamos, todo el personal que van a tener aquí en Morazán para el punto de encuentro que van a apertar próximamente.
1: Un aspecto destacable de esta modalidad es la agilidad en los resultados. Los candidatos que participan en las entrevistas obtienen una respuesta definitiva sobre su contratación en el transcurso del mismo día.
0: Los lunes de empleo lo que buscamos es, digamos, que las personas vengan con el siguiente objetivo de lograr ser contratados el mismo día, porque si vienen los otros días, son procesos que sí son contratados, pero hay que esperar 2 o 3 o 4 días según la empresa lo defina. Pero la ventaja del lunes de empleo es esto, de que la persona rápida, al instante, sabe si quedó o no quedó en dicho trabajo.
1: Si usted es una persona interesada en conseguir un empleo, puede acercarse a la oficina departamental del Ministerio de Trabajo presentando la documentación requerida, como la hoja de vida. Benet Castillo.
2: Gracias, Benet. Vamos a una pausa. No nos cambien.
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2: Continuamos con Voces en Contacto. En El Salvador, la falta de exámenes auditivos a temprana edad provoca que muchos problemas de audición en la infancia se detecten demasiado tarde. Muchas familias deben viajar largas distancias desde sus cantones o caseríos hasta los hospitales capitalinos para conseguir una cita, lo que genera gastos de pasaje que no siempre pueden pagar. Por eso nace FUSNIMPE, Fundación Su Niño No Puede Esperar, quienes impulsan a la niñez salvadoreña con discapacidad auditiva a desarrollar su máximo potencial y construir un mejor futuro. Gabriela Méndez nos trae la siguiente entrevista.
3: Buenas tardes, mucho gusto, gracias por la oportunidad de poder compartir acerca de nuestra fundación y nuestro proyecto como tal. Yo soy la doctora Ana Beatriz Caballero, soy médica audióloga, trabajo específicamente en el área de oído, ¿verdad? La parte de pruebas de audición, detección de pérdida auditiva desde recién nacidos, adaptación de auxiliares auditivos, implantes cocleares, soluciones auditivas. Y soy la directora de servicios médicos de la Fundación Su Niño No Puede Esperar, conocida como FUSNIMPE. Estoy a cargo de un equipo de médicos otorrinolaringólogos, de terapeutas de lenguaje, y del área de audiología, son audioprotesistas, y nuestro trabajo es poder hacer accesible el servicio de la audiología a familias de limitados ingresos económicos o de que vienen de áreas vulnerables o difíciles de accesar estos servicios.
4: Siendo realistas, doctoras, es un gran trabajo el que ustedes realizan, ¿no? Bueno, pero también más allá de lo que usted me comenta, ¿qué es lo que a ustedes les impulsa como fundación para poder realizar este tipo de trabajo? Porque sabemos que no es que haya un beneficio directo, no es de beneficio directo para la fundación como tal. Sí para las familias, pero ustedes no es que digan, bueno, tome, vale tanto, se lo vamos a cancelar, ¿no? Así que, ¿qué los impulsa como fundación a seguir trabajando por la niñez y por estas poblaciones que son vulnerables?
3: Fíjense que la fundación nace en el año 2007, ¿verdad? El inicio de la fundación, lo que nos motivó siempre fue la falta de acceso a estos servicios para muchas familias. La pérdida auditiva hoy por hoy en nuestros niños, generalmente a los papás o a las familias no se les da opciones. Simplemente hay como de alguna forma una presión a que ese niño se vaya para el lenguaje de señas y escuelas especiales y pues se sacan del Sistema Nacional de Educación. Nosotros creemos, porque yo no es que lo haya leído en libros, yo tuve la oportunidad de estudiar mi especialidad y de poder trabajar en un centro de intervención temprana en Estados Unidos que se llamaba Sound Beginnings. Y ahí pude ver con mis propios ojitos, ¿verdad?, lo que hacía la detección temprana de la pérdida auditiva en cuanto al cambio de futuro para ese niño. Entonces, cuando hablamos de pérdida auditiva, hablamos, esa detección, nosotros, nuestro protocolo de detección temprana es 136, significa tamizaje auditivo o prueba auditiva antes del mes de nacidos, diagnóstico de pérdida auditiva antes de los 3 meses de nacido, y si hay que poner auxiliares auditivos e iniciar terapias de lenguaje, es a los 6 meses. Entonces, 136 es el deber ser. ¿Para qué? Porque cuando ese niño cumple 5 o 6 años, ya está listo hablando al nivel de un niño normooyente para poder seguir a la escuela regular y seguir la vida que cualquiera de nosotros ha llevado. Entonces, ese primer momento es importantísimo porque el cerebro se desarrolla el lenguaje. Uno aprende a hablar en los primeros 5 a 6 años de vida. Entonces, cuando yo vine hace casi 7 años a trabajar acá como tal en la fundación, a ejercer el área de audiología en el país, que cabe mencionar que solo habemos dos audiólogas en el país. Una es la doctora Córdoba, que es mi mamá, y yo soy segunda generación, ¿verdad? Entonces, cuando empezamos el proyecto, cuando yo vengo a incorporarme al proyecto, a la fundación, la edad más o menos era de 12 años, que llegaban los niños, las mamás, las familias, y yo les preguntaba, pero ¿qué podemos hacer a esa edad? O sea, realmente ya se nos acabó el tiempo maravilloso, que el cerebro es esponjita. Y a través de educación, de ese tipo de actividades, de concientización a nivel de comunidad, hemos ido logrando que la edad diagnóstica baje a 4 a 5 años. Entonces, estamos aún tarde, pero todavía logramos desarrollar lenguaje. Entonces ese es quizás el motor y el motivo. Si usted de pronto como mamá tiene un bebecito, yo pienso que la maternidad, esos primeros meses de bebé, es traumático, ¿verdad? Es para las mamás, no estamos preparadas para todo el proceso que viene. Y que aparte nos digan que el niño tiene, hay que hacerle un examen de audición, que a veces en los hospitales son carísimos, cuesta $50, hasta 150 una prueba, la mamá dice no, ¿verdad? Yo no, pero si a la mamá se le explica, mire, la prueba de audición va a poder determinar con tiempo si el niño tiene un problema de audición y entre más pequeño lo trabajamos es mejor el futuro, pues ya cambia la cosa. Entonces nosotros como la fundación trabajamos cinco componentes fundamentales, ¿verdad? Que son, uno, la salud auditiva, que consiste en la detección de la pérdida auditiva, a través de campañas de tamizaje auditivo comunitario. Vamos a los pueblos, vamos a las comunidades que nos abren las puertas y que nos ayudan a poder hacer todo lo que es la convocatoria. Si ese niño falla la prueba, esa prueba es gratis, se hace sin costo. Si el niño falla la prueba, se manda para la fundación para las pruebas diagnósticas. Y si hay que poner aparatos, en otra época, en el área privada, usted un par de aparatos le cuestan hasta $3,000, pero nosotros tenemos el regalo de la audición y damos gratis esos aparatos, con baterías, con controles médicos con nosotras por un año, en lo que la familia va entrenándose y adaptándose al proceso. Entonces eso es salud auditiva, el primer componente. El segundo componente es la parte de la rehabilitación auditiva, que es que el niño aprenda a hablar. Entonces ahí va la terapia de lenguaje. Tercer componente es crecimiento profesional. Damos charlas, webinars, talleres educativos sobre la detección temprana y la importancia a maestros, psicólogos, terapeutas de lenguaje, médicos, ¿verdad? Tenemos el cuarto componente, que son padres de familia, el programa de programa familiar, donde una vez al mes nos reunimos en un parque allá por Metrocentro, en el Parque Miramonte, y hacemos charlas educativas a los papás, un apoyo educativo, social y emocional, donde otros niños ven a otros niños con sus aparatitos y se sienten parte de un grupo, ¿verdad?, de una comunidad. Y el quinto componente es este, que es concientización, ¿verdad? El poder educar a la comunidad, trabajar el mensaje, porque sigue habiendo un profesional que le diga a la mamá, espérate a los 8 años para hacer el examen, ahorita está muy chiquito, o los varones son más lentos, déjalo, ve, allá va a hablar. No, porque su niño no puede esperar, ¿verdad? El cerebro tiene ese periodo de caducidad los primeros 5 años, y si un niño no oye, no va a aprender a hablar y no va a aprender a leer, y por ende, cada vez la oportunidad en su vida va a ser más difícil. Doctora.

0: ese niño no oye como tiene que oír, no va a poder aprender a hablar. Entonces, es importante porque a nivel de consecuencias, ¿qué puede pasar? Lo que sucede es que vienen niños de 3, 5 años que no hablan. ¿Verdad? Eso es lo primero. Mira, ese niño no balbucea, no intenta hablar, no se comunica, solo la ceñita y se acabó. ¿Verdad? Y la familia se acostumbra a interpretar. ¿Verdad? Ah, dice el niño que quiere una pupusa. ¿Verdad? Dice el niño que quiere su tortillita. Pero, ¿y si usted le dice lo que el niño quiere comunicarse? Entonces, ¿qué necesidad tiene el bebé de hablar? Entonces, la importancia es que el niño que nace con discapacidad auditiva o una sordera o una pérdida de audición tiene solución. Es como ponerle lentes a un niño que no ve bien. Los aparatos auditivos se le ponen a los niños que no oyen bien para ayudarles a que oigan y que aprendan a hablar.
1: Y por ejemplo, doctora, ¿cuál sería como estas señales que la madre o el padre tendrían que ver como alerta o que deben observar al momento de saber que su hijo puede que tenga alguna dificultad auditiva?
0: Dentro de las primeras señales es cuando están bebés, ¿verdad? A veces los mismos papás nos dicen, mire, fíjese que llueve, suena la lámina, se cierra el portón, llega el papá, un ruido muy fuerte y el bebé duerme tranquilamente. Eso es una señal de alerta, porque hay un reflejo, ¿verdad? Del bebé que sacude, se asusta cuando oye un ruido muy fuerte, que esas son señales. Si ese niño no reacciona ante ruidos fuertes, si a medida que el bebé va creciendo y ellos se familiarizan con la voz de la mamá, con la voz del papá, que de repente ustedes le dicen, ¿dónde está mi bebecito? Y ese bebé no hace caso, no responde a sonidos familiares. Y a medida que va creciendo ese bebé, lo primero es que no, el balbucear es el agu, mamá, papá, agua, gu, gu, gu. Eso no hay ninguna intención de comunicación. Entonces son señales de alerta y a medida que crecen, lo primero que vemos es retraso del lenguaje. No hablan, ¿verdad? No hablan, ven la televisión muy fuerte, oyen la música muy fuerte y en la escuela los tratan como niños platicones, como niños distraídos, como niños que no hacen caso, ¿verdad? Y pues la atención va con la audición y si el niño no está oyendo como debe oír, no se puede enfocar. Y nuestras aulas de clases no son como las aulas de allá de Suiza, ¿verdad? De Estados Unidos, de otros países desarrollados. Nuestras aulas de clases son ruidosas porque no hay paredes a veces que separa un salón con el otro o arriba hay un espacio abierto y pues si los muchachitos están 40 niños en un salón y en recreo los otros niños y el niño tiene un problema para oír. No entiende nada de lo que la maestra dice, entonces, ¿qué hacen? Se aburren. Entonces, las principales señales son esas. Ya adolescentes a veces puede haber zumbido de oídos también, que va asociada con la misma sordera.
1: Doctora, y además de esta atención que ustedes le brindan a los infantes, y bueno, por lo que me acaba de decir, también entendería que ya adolescentes, ¿no? Ahí ustedes, ¿cómo es este acompañamiento que ustedes realizan también a las madres y a los padres? Porque es difícil que las criaturas, los niños, las niñas pasen por este proceso, pero también entiendo que es difícil para quienes los crían, ¿no?
0: Sí, para las familias es un camino agotador, ¿verdad? Porque nosotros atendemos a niños de 0 a 12 años, aunque nuestra prioridad son adaptación de auxiliares auditivos a niños de 0 a 6, ¿verdad? Porque es cuando todavía ese niño tiene potencial de aprender a hablar. Ahora, para las familias es frustrante porque de pronto yo vengo, ¿verdad? Y les pregunto, mire, ¿qué pasó? ¿Por qué vienen hasta los 8, 10 años, 12 años, ¿verdad? Y los papás a veces con lágrimas, ¿verdad? Me dicen, doctora, yo intenté, desde el año y medio ando dando vueltas, voy a un lugar, voy a otro lugar, voy a otro, y en cada lugar me dicen algo diferente, gasto un montón de dinero y nadie me concluye nada. Entonces yo, como nosotros empezamos el proceso, nosotros tenemos, el primer contacto es conmigo, es una consulta de inducción, donde yo le pido a los papás, traigan todos los estudios que tienen, traigan todo el historial, hagamos la historia clínica, empecemos a armar el rompecabezas. Y yo lo guío en base a qué prueba corresponde según la edad y qué necesitamos hacer. Si resulta que el niño tiene necesidad de auxiliares auditivos, se necesita el examen para poderlos programar con la computadora. Entonces, todo ese proceso nosotros los acompañamos hasta que los dejamos sentados con una terapista de lenguaje. ¿verdad? Ese

0: el acompañamiento. Ahora, cuando vamos a los pueblos, cuando vamos a las comunidades, viera qué difícil es para nosotros a veces crear el compromiso en el líder comunitario, ¿verdad? Por lo mismo, porque es, nadie entiende de la discapacidad auditiva, a nadie le importa el oído, ¿verdad? Nos importan otros órganos, pero el oído no. Y de pronto pues llegan y miren, tenemos a una fundación que viene a hacer pruebas de audición gratis, ¿verdad? Y la primera respuesta es para muchos papás, pero mi niño oye. Entonces, pero no está hablando el niño. Entonces hay que ver porque el diagnóstico más común que hoy por hoy existe es el autismo. Todo niño que no habla es autista, ¿no? Hay niños que no hablan, que es porque no oyen. Entonces, cuando vamos a las comunidades, se les pide que nos apoyen en la convocatoria. Y a mí siempre me ha gustado la idea, con Guarjila lo hicimos mucho tiempo, de poder llegar cada mes, ¿verdad? El niño que no pasa el examen el mes anterior, lo convocamos para el siguiente mes. Ya dos fallas de tamizaje auditivo, es obligado el examen diagnóstico y ahí vienen unos estudios que se llaman potenciales evocados auditivos de estado estable, que les ponemos unas cositas así en la frente, en las orejas, unos electrodos y leemos la actividad del nervio auditivo y nos dice, aunque esté bebecito, cuánto oye realmente en cada oído. Y ese examen es fundamental para poder programar los aparatos y poder garantizar que esos auxiliares auditivos están oyendo, están funcionando al nivel que el niño necesita. ¿Me entiende? Entonces es así como trabajamos.
1: Doctora, y la verdad es que el trabajo que realizan me impresiona demasiado porque no es que usualmente conozca más organizaciones o fundaciones que se dediquen específicamente a esto. Y por ejemplo, si una familia sospecha que su hijo o su hija tiene dificultades auditivas, ¿de qué forma puede acercarse a ustedes? O sea, ¿cómo pueden contactarlos también a la fundación? Porque es información importante y que seguramente esta información va a llegar a zonas un tanto remotas, ¿no? Entonces, ¿cómo pueden las familias comunicarse con ustedes o qué deben hacer?
0: Fíjese que nosotros, la fundación se llama Fundación Su Niño No Puede Esperar. Tenemos canales ahorita en nuestras redes, está YouTube, está Facebook, está Instagram, LinkedIn, TikTok. Estamos incursionando en el mundo del TikTok. Y el primer paso es llamar al 70444040. Ese es el número del departamento de audiología. Ahí es el primer paso para agendar la cita para la consulta de inducción. Y a partir de audiología arrancamos, porque habrán niños que a lo mejor no tienen sordera, sino que están con un tapón de cera y pues los limpiamos, ¿verdad? Se limpian. Pero ese es el primer contacto, departamento de audiología 70444040. Y también a través de nuestras redes se pueden comunicar y nosotros les damos seguimiento también, para poder apoyar a que lleguen con nosotros. La fundación está ubicada en San Salvador, por la zona de Metrocentro, sobre la calle Sisimiles, y pues siempre con la terapista, ¿verdad? Con la audioprotesista, es la persona que nos pudiera dar información hasta de compartirle dirección.
1: Doctora, y por ejemplo, ¿hay como ciertos requisitos que las familias tendrían que cumplir para poder llegar donde ustedes? ¿O el hecho, que no es fácil, pero que ellos crean que su hijo o su hija tiene algún problema auditivo, perdón?
0: Fíjese que todo paciente que llega a la fundación, el primer paso, aparte de la consulta de inducción, es realizar un estudio socioeconómico. Entonces se le realiza un estudio para poder determinar si el paciente es candidato a fundación o no, porque sí, nuestro enfoque es apoyar a las familias de escasos recursos que necesitan el servicio.
1: Y finalmente, doctora, yo sé que le dije que le iba a quitar un par de minutitos, pero nos alargamos, pero porque el tema es importante, ¿no? ¿Qué mensaje podría darle usted a estas familias salvadoreñas sobre la importancia de cuidar la salud auditiva de sus hijas e hijos?
0: Pues el mensaje principal es, yo sé, ¿verdad? Porque es un luto, un duelo el que se vive cuando tenemos una sospecha de que algo no va bien en ese niño. Y a veces huimos de ese momento doloroso, de un diagnóstico. Pero lo que yo les pido es, justo como el nombre de la fundación, Su Niño No Puede Esperar, entre más temprano nosotros podemos tener un diagnóstico, es mejor para el niño, para poderle brindar las mejores herramientas que el niño necesita para desarrollarse en la vida.

0: Entonces, a pesar de que yo les digo, nosotros trabajamos mucho la parte de consejería, el apoyo a las familias, pero buscar, ¿verdad?, las opciones, nuestro trabajo es garantizar el darle las herramientas necesarias a ese niño, a ese bebé, para que tenga un futuro diferente. Que a pesar que haya una deficiencia auditiva, una dificultad para oír, que no sea el determinante que marque toda su vida. Ese es nuestro mensaje y ese es lo que nosotros le rogamos a los papás, que nos busquen, que si ven algunas señales, que salgamos de la duda, que no perdemos nada en salir de la duda y si todo está bien, nos despreocupamos. Oído, perfecto.
1: Bueno, doctora, a mí no me queda nada más que agradecerle por el tiempo, por el espacio. Y yo sé que ha sido un tanto rápida esta entrevista, pero el tiempo también en radio es así, ¿no? Así que yo le agradezco por la información que nos ha brindado, que definitivamente es importante para todas estas familias que nos van a escuchar y que, tal cual usted lo mencionaba, son de zonas.
2: Gracias, Gabriela. Llegamos al final de Voces en Contacto agradeciéndole a usted que nos acompañó y esperamos que haya quedado bien informados. Nos escuchamos el día de mañana a partir de las 5:30 de la tarde. Que descansen. Buenas noches.
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Hay un señor que amo con toda el alma, que es el señor más grande de Oaxaca, el señor Álvaro Carrillo. Y la canción que más amo de él dice así.

Gracias. Es más, vamos a cantar. Vamos a cantar. A ver si la recuerdan. Contigo aprendí que existen nuevas y mejores. Chulada de voz tiene usted, compadre.

0: Les agradezco con toda mi alma lo hermoso que han cantado. Ahora sí que el mejor de los aplausos para ustedes. ¡Qué lindo! ¡Qué lindo! ¡Qué lindo! ¡Qué lindo! Muchas gracias. Muchas gracias.
1: Sigo todavía con uno.

poquito que yo vi, ahí quedaba. De lo contrario, estuviéramos topados españoles aquí en Miami, en el desierto. Y estuve andando el chico Alvilla, Rey Nieto, Puente Alvilla. Ahí nació Berman. Casualmente, que la ruta que vino en español que me llevó. Estuve en Albacete y en Albacete la llevó en Puente Alvilla. Entonces, Rey Nieto.

0: pero ya veo.
1: ¿La vamos a transmitir yo?
2: Sí.
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0: martes, es martes 18 de agosto de 2026. Bienvenidas, bienvenidos a este espacio que le llevamos a usted a través de Radio y Canal y por supuesto también en las redes sociales. Esta noche nos acompaña el señor Roberto Edmundo González, candidato a alcalde por Fuerza Solidaria en Sultán Norte. Don Roberto, buenas noches, muchas gracias por acompañarnos en este espacio.
1: Muchas gracias, buenas noches. Primeramente agradecido con Dios por la vida y la oportunidad de estar compartiendo con ustedes. Segunda, a ustedes por la oportunidad que me dan de llegar a toda la audiencia. Y no menos importante, la población, ¿no?, que está pendiente de esta entrevista y por supuesto ir conociendo, no que era nueva, decía, no somos nuevos en este camino. Y sí, me parece que la juventud se debe incorporar, vaya nosotros ya casi que aburrimos en estos cargos. Pero agradecido con la población también que esta noche no está pendiente de la entrevista.
0: Muy bien, sin embargo, en alusión a la juventud, sin embargo, hay que dar la pelea, como dicen, a partir de ese desánimo que a veces se percibe, ¿no? En la juventud esperemos que esto cambie para bien. Don Roberto, hablemos, bueno, usted le gusta que le digan Don Beto Chumba, ¿no? Pero destaquemos logros, hablemos de esos logros, porque Fuerza Solidaria está gobernando actualmente Sultán Norte.

0: su esposa está al frente de la administración. Sin embargo, usted decide lanzarse como candidato por este partido y darle seguimiento a este trabajo que inició hace prácticamente 3 años.
1: Sí, bueno, muchas gracias. La verdad es que el espacio se me cerró hace un par de años para poder participar por el tema del transfugismo. Sí. El partido tomó bien nuestro director Manuel Guerra, que Luz María nos representara. Le ha tocado el trabajo más difícil, homologar los 9 territorios. Ha sido junto a Miguel Salgado con un trabajo titánico, pensando por lo que encontramos, que no vamos a entrar en detalles porque he venido a hablar de Beto Chumpa, de sus sueños, de sus ilusiones. No han sido las 9 alcaldías como las encontramos, no es mi tema. Pero si en algún momento hay que aclarar, pues hay que aclararlo. Entonces, básicamente yo, admirando la capacidad de administración de Luz María, había decidido que ella se reencontrara nuevamente. Yo la iba a acompañar siempre desde afuera. Pero los amigos, no, mira, es que tu mujer es muy seria, con ella no se puede platicar. Luz María es así y eso yo se lo respeto. Pero yo les decía, miren, que ella es así, difícilmente van a sacarle una sonrisa, pero al final tanto comentario, pues yo le dije, mire, flaca, ¿qué onda? ¿Me tiro usted o me tiro yo? Si vamos a servir realmente ante la crítica, ¿va? No es una forma de vivir, es una forma de servir. Y si no, todo el mundo, mi vida es un libro abierto a Santiago, pues quien no conoce mi conducta, mi forma de vivir, que a las 2 de la mañana estoy horneando. O sea, no es para mí la alcaldía como una oportunidad, como dicen las redes, que ya están ganando 10 mil dólares. Quisiéramos realmente que supieran qué es lo que Luz María hace con su dinero. Ahora ya entendía porque muchas veces yo fin de mes andaba prestando para comer. Hoy lo está viviendo ella. Gracias a Dios, a mi poquito de pan, y eso nos permite en un momento de debilidad económica, pues yo siempre estoy a la par de ella para acompañarla. Entonces, fue así como tomamos la decisión que fuera yo, y siempre le dije, mire, usted tiene que estar conmigo, porque no puedo dejar de reconocer la capacidad administrativa que usted tiene. Y yo, por supuesto, en la calle, apoyando los caminos rurales, en el territorio, es la parte complementaria de mi trabajo, pero había celos, muchos no querían que ella fuera, entonces decidimos participar y, por supuesto, esta noche apostarle a la confianza de la población de la zona norte. Si realmente no hay confianza, pues definitivamente ya no tendría sentido el querer estar en el día.
0: Desde luego. Sin embargo, Roberto, usted ha ejercido como director general en esta administración y algunos logros se puedan destacar del trabajo que se ha realizado y que sin duda alguna le dan la falta a usted para asumir este compromiso.
1: Sí, por supuesto, hay temas que son de carácter diario, el tema del alumbrado público, el tema de la basura. Hay temas que ahora de las 28 competencias que el Código Municipal nos da, muchas ya no son nuestras, el gobierno central las ha absorbido. Y más sin embargo nos vamos sumando a todas las políticas del gobierno porque no podemos estar en contra de ellos. Más sin embargo, esta noche humildemente, pues mi palabra para el señor presidente es que independientemente de quién lograra quedar en la alcaldía en el próximo año, habría como que abrirle un poquito la pauta en temas relacionados a la administración, ¿no? Que haya como una realidad vivida en el territorio, no que solo vengan funcionarios, no piden papeles, como el caso del tema de Andrés, el tema de la colección, no piden la nómina de motoristas, de recolectores, del barrido, y todo eso, tal vez que el gobierno dispone de toda la información. Pues, sin embargo, es necesario plantear qué vamos a hacer las alcaldías, pues. Si vienen los mercados, ya usted el triunfo, ya el mercado lo administra el gobierno. Entonces nosotros en algún momento estuvimos con Paul Steiner, el director de CONAMIPE, y nos motivaba a entrar en el tema de los fondos de la tokenización. Tanto así que habíamos planteado ya la posibilidad de un mercado en Jucuapa, uno en Berlín y uno nuevo en Santiago, y la compra de 10 camiones. Entendiendo entonces por dónde van las políticas del Estado, nosotros decidimos ya no meternos en ese barco, porque me parece que si el otro año nos vamos sería deshonesto si tú sos el alcalde, que te deje una deuda millonaria innecesariamente sostenible. Entonces, hay que hacer números reales. Aquí el apasionamiento no sirve. Pensar con el hígado tampoco. Ya la práctica de 24 años en la alcaldía, 3 afuera, 2 acompañando a Luz María, te digo que habría que como hacer una mesita de trabajo donde más allá de hablar de temas personales, hablemos de temas sociales. ¿Qué queremos para Santiago de María? ¿Qué queremos para

0: la zona norte, a dónde queremos llevar nuestra población. No solo es calles, no solo es agua. Entonces, desde ahí, ¿qué podemos hacer con el tema de la basura, por ejemplo? Reciclar, que hay una muchacha en la banca Mercedes de Humaña que ya están trabajando con el reciclaje. El plástico, que ya no sea un problema, sino la oportunidad de crear estructuras de trabajo. Entonces, hemos presentado un proyecto al PNV. Esperamos en Dios que nos lo prueben. El mismo latinoamericano, somos el único, nosotros tan norte, como de 6 o 7 instituciones, y entonces lo ha trabajado Gilberto Arévalo. Pero yo quisiera decirte esta noche que, sí, así muy puntualmente a la población, no es necesario, si el otro año nosotros no seguimos, que contraten a Gilberto Arévalo. Es necesario que le den vida al documento. O sea, no es el sentimiento de que, mira, si yo no soy
1: una persona, sino un proyecto.
0: El proyecto es para la zona norte. Entonces, esperaríamos que el alcalde, si Dios quiere que nosotros no seamos la administración municipal, eche mano de esas herramientas, hombre. Vea qué pena cuando ves los fondos de la FAO, por ejemplo, que eran 126 millones del corredor seco. Antes le logramos conseguir 1 millón. Todo se ha ido para otro lado porque a la administración de turno en aquel momento no le interesó. Pues este documento que ahora el PNV nos ha avalado y casi no lo ha aprobado, una nueva administración no engaveta. Entonces, ¿de qué estamos hablando? ¿De desarrollo o de retroceso?
1: Bueno, sin duda, digamos, ya lo mencionaba usted, a pesar de esa serie de modificaciones que de alguna manera a ustedes los ha acorralado el tema del FODES, o sea, hay que reconocer que era, digamos, un pilar fundamental para el desarrollo de las comunidades y de los municipios como tal, y que ahora pues lo que llega es meramente administrativo este fondo y servicios básicos. Entonces hay que ingeniárselas, y el tema de la cooperación también está complicado, ¿no? Es un tema, digamos, fuerte, y lo traigo a mención porque, independientemente de Humberto, sea usted o sea otra persona que administre, pues se va a encontrar con esta realidad. Y entonces, todo esto a usted lo motiva entonces a participar, ¿no? Y aparte de darle seguimiento, me imagino, a muchas ideas que como actual administración tiene.
0: Sí, sí, definitivamente hay agencias de cooperación con ciertas limitantes como tal, pero por ejemplo en Berlín hemos encontrado varias, Shelter, Cien Ángeles, Ojos de Luz, Redes, la FAO, el PNV, o sea, hay instituciones que realmente valdría la pena saberles plantear, pues, el tema que queremos para la zona norte. Por ejemplo, aquí en la playa de Los Mangos nos decía un señor que toda luz era compa, igual a mí. Yo vengo del FMLN, me dijo, alcaldesa, le dijo, aquí está esta nota. Queremos decirle que queremos que la lleve a la loma. A nosotros no nos hacen caso. Si quieren ver 500 vacas, aquí las van a ver. Si quieren ver 20 manzanas de mil, pues aquí las van a ver. Pero ya nos aburrimos que nos den el saquito de semilla y una bolsa de abono. Nosotros queremos tener una conectividad real que nos permita que en invierno y en verano podamos sacar nuestras cosechas porque se nos pudre, porque la calle no sirve. Entonces, es un convenio que puede hacer, que te digo, el gobierno, las municipalidades, las comunidades mismas. En Berlín hemos motivado mucho, hemos experimentado casi 8 colonias, donde Luz María visita materiales, cemento, arena, agua, y las comunidades organizadas están trabajando. Entonces, te las tenés que replantear, que aquí no te queda de otra. Tenés 100 pesos, llevas a tus niños al pollo campero, da 5 pesos, vas a ir al mercado a comprar tortillas, tomates, alguna cosa, para ir manteniendo el esquema de tu vida familiar. Entonces, vuelvo al tema de las tasas. Yo les diría, si el señor presidente nos permitiera, por lo menos, porque él dijo que no estábamos prohibidos no hacer modificaciones a las tasas, si nos permitiera humildemente, por lo menos, homologar los postes y las antenas, Santiago de María tendría un ingreso bonito. No estamos diciendo que no necesitamos los
1: Santiago, santos poderes. ¿Santiago de María o todo?
0: Toda la zona norte. Por ejemplo, Nueva Granada es un municipio que tiene pobreza, y el alcalde lo dejó la tasa en $15 en el poste. Santiago de María es una zona cafetalera y la tasa estaba en $15 también. Entonces, ¿qué tenía que hacer? Homologar los otros 7 distritos, cosa que no se pudo. Pero aquí hay distritos que cobramos $3 por poste, 4. Entonces, ves la deficiencia económica Y obviamente lo que necesitamos es oxígeno. Aquí pareciera ser que el dios del momento es el dinero. Sin dinero no tenés buenos camiones, no tenés esto, no hacer calles, no compras lámparas para el alumbrado público. Y algo más, y esto lo quiero decir así como con tristeza, ¿no? Yo me tomé la molestia ese día de llevar a Luz María Larón a la dirección de obras municipales y penosamente ni me dejaron entrar. Te digo porque parece un candidato ahí con funcionarios del gobierno, cuando yo sea alcalde voy a trabajar con el gobierno, voy a trabajar con Larón. Entonces, ¿cuál es la alergia con Luz María? Que estando en la puerta le dijo a la vigilante, mire, mientras no me aparezca aquí, ¿quién me va a atender? ¿Qué día la van a atender? ¿Qué hora? Yo no la puedo recordar. Entonces la calidad de funcionario no le sirve. O sea, en Larón te recibe quien quiere o a quien quiere. Entonces, básicamente se pierde el rumbo el tema municipalista, porque independientemente que Luz María es la única alcaldesa de pueblo gobierno en todo el país, es alcaldesa, pues. Y en calidad de funcionario estaban obligados a recibirnos, cosa que no pasó, y ahí en el portón no fue de nada, pues no quiere volver.
1: Entonces, sin recibir las solicitudes que llevaban.
0: Y ella a veces le escribe por internet ahí, sí, le solicitan, pero entonces decimos, cuando llegamos a instituciones de gobierno que no nos reciben, ¿quién realmente siente el efecto de ese conducto? La población. Entonces quisiera que hubiera un poco más de madurez política. Yo, como te repito, vengo de la izquierda, pero yo vengo de ser alguien que no pongo a la venta mi principio. Yo estaba en GAM, en el PCN, en Fuerzas Solidarias, en el INE, pero Beto Chumba es Beto Chumba. Y mi conducta no me la cambió ningún político. Entonces, fuera bueno, pues, entonces, que las instituciones de gobierno se pusieron de tú a tú con las alcaldías, porque al final quien resiente el desarrollo de las comunidades es la misma población. No, mira que ahí no llega porque la alcaldesa no es del partido. No, mira, ya vamos a llegar a tirar mezcla fáltica porque nuestra candidata anda trabajando en el territorio. Me parece bien porque al final se están resolviendo medianamente los problemas, pero me parece mal porque entonces se está prostituyendo el tema del desarrollo local.
1: Claro, ¿no? Y una crítica era, bueno, evitar toda esa práctica, ¿no? Que fue, digamos, algo que se planteó hace unos años alrededor de cómo se daban los procesos para poder llevar a cabo proyectos. ¿Qué no se ha hecho en Santiago de María y ahora Usulután Norte, por los cuales hay que apostarle desde su candidatura?
0: Hay cosas que, como te repito, hay que ir como ordenando el territorio. Aquí tenés diversidad. Tenés que Nueva Granada, Estanzuelas, Mercedes Humaña, tienen agua, son Buenaventura. Y tenés que Berlín, Alegría y Santiago tienen bosque y no tienen agua, dependemos. Ahora, ¿qué quizás podría ser un punto álgido de desarrollo? Es que nos pusiéramos de acuerdo en todos los problemas que tenemos. Primero, ¿cómo va a depender Santiago de María del agua si seguimos deforestando San Simón? No hay un programa de reforestación y si lo hay aquí no se aplica. Entonces, ¿qué va a pasar? Que dentro de poco 60.000 familias, que bueno, creo que hoy en Tecapán, en California ya hay agua, pero 60.000 familias vamos a sentir el efecto de no tener agua. Vas a ir de Santiago María para la Alegría, de una montaña partida. Entonces ya los temas esos no son dominados por las municipalidades. Entonces hay toda una agenda de trabajo con el tema de la basura, el tema de medio ambiente, la reforestación, el tema del turismo. Yo estuve con un muchacho que andaba con su presidente, Silvane Rodríguez, lo llamaba, ahí andaba la compa María Chichilco. Y en eso yo estaba en Gana y me dijeron, mire, Carmen, aquí andamos 200 millones ahorita. Necesitamos que sus diputados de Gana den los votos para esta plata, pues. Y usted plantea su proyecto. Nosotros planteamos el teleférico de Santiago Alegría. Entonces el hombre dijo, diablo, por eso lo cuesta 6 millones. Pero yo le voy a hacer una pregunta, señor alcalde. ¿Quién le garantiza que haya un caudal de personas usando el teleférico de tal suerte que usted lo pueda sostener? Porque debe saber que el mantenimiento es carísimo. Y así como están las cosas, usted se va a acabar las tres a salir. Económicamente, solo mantener el teleférico se las va a acabar. Entonces, no puedes andar haciendo proyectos pensando con el hígado, sino enfocado en la realidad. Entonces, ¿cómo comenzar a limpiar el territorio? Desde adentro, el tema de la basura, por ejemplo. El tema de la separación, el tema de las redes viales, que es importantísimo. Mira, a mí me das 1 millón y me vas a sentar en el ring o te lo doy yo a vos y llorar. Cuando ves la calle del Corozal, cuando ves la calle de Colón, cuando vas para Los Guevara, cuando vas para Los Marta, vas a subir encima de Ron, te vas por Delicias, bueno, tenemos la máquina venal ya entre semanas ahí en Berlín, en la, los copos de los cañales, Concepción Cañales. Entonces imagínate un repuesto. ¿Por qué? Porque ella ha priorizado primero que las oportunidades que las comunidades no manifestaron, el trabajar con ayuda mutua, ella le costó también. Nos fuimos a la media, hemos intervenido muchas colonias en Berlín, que nos gustaría que en el Triunfo, que nos gustaría en un cuerpo, que los manías pierden 2.000, 3.000 pueblos de cemento, y nos vamos por lo menos a empezar a mejorar la conectividad vial, que es tan importante en este momento. ¿Ves el tráfico como está ahorita? Aquí en el Triunfo es un embudo serio. Entonces, ¿de qué te sirve hablar de otras cosas si no comienzas arreglando lo primero? Y no lo vas a arreglar desordenadamente. Por eso se tiene que hacer un equipo colegiado y con instituciones de gobierno, no solo uno, sino no anda la varita mágica.
1: Claro. Pero con esa actitud que usted mencionaba, difícilmente se puede lograr o es posible.
0: Difícil. Ahora, si no hay cambio de actitud, porque la receta no la damos los candidatos, es mentira. Aquí Beto Chumba no viene con una receta mágica, mire, no. La receta se tiene que construir siempre y cuando el gobierno nos vea desde arriba hacia el territorio, las comunidades organizadas, no sentemos como esta foto que tenemos aquí, y de ahí realmente sacar las cosas que realmente necesita cada distrito. Tenemos particularidades muy diferentes, te lo digo, agua, bosque, pero hoy somos una sola familia. Y obviamente que bajo esa figura familiar, que somos 111.000, ya hay 112.000 habitantes, tienes que trabajar, no te puedes esconder. Entonces, como te digo, ha habido limitantes para despegar, primero por lo que encontramos en la alcaldía, hacer. Pero la administración ha dado pasos de calidad de tal suerte que ya por lo menos se abonaron en la deuda más de 2 millones. Entonces, si el FODE, el FAN que se nos quitó por decreto, más las tasas por poste y por antena, más los fondos FAN que hacían 3 millones. Entonces imagínate con 3 millones, ve el territorio, haces 3 proyectos en cada pueblo, 6 mil dólares cada uno. Si es que los números no mienten, aquí vamos a hablar de lo que querrán. Y ya con la vivencia diaria y los ingresos propios, los ingresos reales, yo no te voy a venir a un planteamiento equivocado. Lo vamos a trabajar responsablemente bajo la realidad económica de cada distrito. ¿Cuánto crees que rento, por ejemplo, en San Buenaventura? Entonces tenés que subsidiar estas nuevas, Nueva Granada y San Buenaventura con otros territorios grandes. Hay ingresos de $40 al día. Y si cada 20 de mes necesitas medio millón para AFP, Seguro Social, Socino, Naeo y la planilla municipal, como yo soy quinto empleado, es ahí donde nace, y aquí en el discurso la responsabilidad con la que Luz María trabajó desde un principio, que no se volvieran a atrasar los salarios, como cuando me pasó a mí hace un par de años. Lamentablemente yo no era mucho lo que debía, pero el gobierno me debía 10 fodes a mí, y obviamente eso me entró en desbalance económico. No vamos a hablar de lo que pasó, estamos hablando de lo que tenemos. Y sobre esa realidad de replantearnos así como muy formalmente, y con eso empezar a trabajar.
1: Pero estas decisiones conllevan a no abordar o no darle atención a otra. O sea, una medida, digamos, que favorece sin duda alguna a los trabajadores, porque son los que son el motor, ¿no?, de una municipalidad. Implica que en algunas comunidades a lo mejor no llegue la reparación vital.
0: Lo que tenemos que trabajar es el nivel de concientización. Está en un cantón X y te piden la disco que vale $4.500 por 3 horas. Dos intervalos y 3 de toque. ¿Cuánto puedes hacer con $5.000 en una comunidad? Entonces, esto es como vos, como padre de familia. Sí. Te pagan a tu empresa al fin de mes, tenés dos opciones: una es irte a chupar con tus amigos, irte a hacer lo que querrás, o responsablemente decir, bueno, tengo que pagar el agua, tengo que pagar la luz, llevo huevos, frijoles. Esa es la administración municipal, es que el alcalde es un padre de familia que está ordenando el territorio. Entonces, con todas esas realidades, no puede haber planteamientos más que reales. Yo le decía a Luz María, por ejemplo: Luz María, ya no haga tantas fiestas caras, quítale unos $10.000 en cada territorio, son 90.000 bolas, pero cuando llegas y la presión de la comunidad, no, vi una disco de 300, no para. Si vos ya voló con una bocinita, bailar, no, hombre, ya medio tocado, ya. Pero esa realidad de la población, tenés que planteársela con serenidad, pero sobre todo con seriedad, y decirle, mire, ¿cuánto gastamos en fiestas al año? Y replanteemos nuestro medio millón de fiestas al año, ¿a dónde los invertimos? responsablemente, para que no dejes de

0: trabajar el tema de alma.
1: Claro, no, y aquí, y este planteamiento que usted hace, yo lo veo más un tema cultural, es decir, venimos de una cultura donde las fiestas de mi pueblo tienen que ser las mejores, es decir, mejores que el año pasado, ¿verdad?
0: Compitiendo.
1: Y las del próximo año, pues mejores que las de este. Entonces, esa realidad, es decir, usted plantea algo que me llama mucho la atención, es decir, ¿con cuánto podemos bailar? Pero es cierto, ¿no? Queremos siempre lo mejor, queremos sobresalir sin pensar, y creo que aquí el punto fuerte es el tema de la educación de nuestra gente, en todos los ámbitos, ¿no? Usted hablaba ya del tema de la basura, hablaba del tema del turismo, cómo hacer para poder pues evitar deudas, ¿no? El tema de el ahorro consciente por parte de la familia. Entonces, son aspectos fundamentales y que en algún momento hay que tratarlo, abordarlo de manera responsable desde la municipalidad, ¿verdad? A lo mejor promoviendo algo que les motive, ¿no?, a esta familia, pero muchas veces no se piensa
0: en... Mira, la resistencia del cambio es normal y es natural, sí. Pero por ejemplo nosotros aquí en la Granada, en donde estaba el tianguis, ahí acopiamos el plástico que don Iván nos da viejo hacer. Y fíjate que hemos tenido una práctica bonita. El plástico que recogemos lo vendemos a una empresa, Parque Verde, a IPSA, y de lo que quedan nosotros llevamos a las comunidades. Por ejemplo, allá en Los Cañales, cada vez que hacían partidos de fútbol andaban alquilando una plancha. Entonces, el plástico que nos dieron, les llevamos una plancha. Entonces les digo, por primera vez, ustedes están viendo que no es mentira, de la basura se hace dinero. Pero ¿cómo vos podés? Por ejemplo, yo cuando fui a España, que me llevó al frente, allá todo el mundo tiene sus dos partes, el día que pasa por el orgánico y el día que pasa por el plástico. Pero aquí, como que la persona, muchos políticamente, no, hay que hacerle la vida imposible a Chumba, no, de que estamos hablando de la calidad de vida que nosotros queremos para nuestro pueblo. Porque cuando yo tengo una bolsa a medianoche en el pueblo, para que los perros la rompan, ¿de quién estoy hablando? ¿De mi conducta o de mi pueblo? Entonces yo creo que esas prácticas malas debemos irnos cambiando. Mira, el otro año puede ser Doña Sara, puede ser René, puede ser Chungo el Diablo, si es que no es ningún problema. El problema, valga la redundancia, es que nosotros no cambiamos de actitud. Y aquí va a venir Doña Sara, Chungo y René, a darla, las 12, y no va a poder transformar esto, porque tanto no hay comunidad organizada que sepa que el eje de desarrollo son ellas mismas, pero evidentemente aquí el discurso va, cualquiera dice el discurso más bonito. Pero si en la práctica no tenemos la educación ni la buena conducta de separar, es mentira. Yo te digo, el plástico hoy por hoy es plata. Y si, bueno, y es un buen puntal para nosotros, para las comunidades, pues. Yo les digo, miren, lo de las quebradas, miren, los ríos, y por qué no nos lo dan. Ya por lo menos te quitas el bombazo de que te piden un uniforme, te piden un balón, y ahí mismo en la basura y lo compras. Y hoy que están trabajando orgánico aquí en la barca, imagínate un agromercado. Mañana vamos a ver un ejercicio con el desperdicio de Berlín. Se los vamos a llevar a ellos para que la transformen. Imagínate cuando empecemos a vender cosas orgánicas. A lo mejor el árbol de mango te produce menos, pero de mayor calidad, ¿cuánto va a valer tu producto? Pero no, la gente, el Chumba mucha paja habla. Es que no se trata de paja, se trata de realidades. Y mientras no entendamos esto, el cambio de conducta, solo para darte el espacio, nuevamente te digo, tenemos un gran verano en pleno invierno. ¿Producto de qué? Producto de nuestras conductas, hombre. Esto no te lo va a resolver ni un partido, no, la vamos a resolver juntos.
1: Y me da la pauta para preguntarle, desde esta administración, ¿ha abordado el tema de manera seria y decir, bueno, qué podemos hacer como consejo, como administración municipal, para aquellas familias que han sido golpeadas totalmente, porque hay familias en Ciudad Norte que la milpa se les secó todas, ¿verdad? Para poder apalear un poquito, digamos, los gastos o esa realidad de esta vivienda.
0: Bueno, personalmente, sabes que todo el mundo no le costaba ir a Santiago. Con Chumba se abre, sí, en la calle, en el, sí, parque. Correcto. Esa es la actitud que los Marías tienen ahora. Y por eso te digo, si vos podés ganar a la familia $15,000, $20,000 a fin de mes, vas a andar prestando igual a mí para comer. Pero si perdés la visión, la calidad humana que yo tuve los 24 años, definitivamente que van a dar plata, pero cómo desprenderte de aquello sabiendo que hay personas mucho en una situación mucho más difícil que la tuya. Entonces,

0: es difícil con los recursos que tenemos, pero no es imposible, aunque sean pequeñas cosas, porque hay gente, por ejemplo, que tal vez pueden tener para comprar el peso de tomate, pero no andan para una medicina, tienen cáncer. Y eso formaron a la izquierda y me dijeron que el que miente había que como que sancionarlo de manera directa. Yo lo he visto en María. Entonces, cuando va por una medicina de $500, por ejemplo, una señora de Berlín con cáncer en enfermos. Entonces, lo que pasa es que Luz María, como yo, siempre aprende a esconder la mano, porque no nos parece nada correcto ni ético estar hablando de lo que damos y a quién se lo damos. Ese es un trato que si me estoy mintiendo aquí en la radio, que sea Dios reprendiéndome por mentiroso, porque esa parte sí le tengo mucho temor. Entonces, quizás lo que yo he hecho siempre y lo he practicado también es no decir qué da ni quién se lo da.
1: Sin embargo, el tema de la sequía, por ser, digamos, una situación generalizada, ¿no? Este año, pues, ¿alguna medida habría que tomarse?
0: Habría que ver en la parte administrativa y económicamente. ¿Cómo
1: claro,
0: está? O sea, ¿sabes que realmente esto, el gobierno central que ahí siempre ha tomado el control de ellos? Uh-huh. Vea, va haciendo semana a semana los préstamos y todo, y tristemente en ninguno de ellos aparecen las municipalidades. Si lo ves, no es tanto para las alcaldías, pero más sin embargo, vea, como te repito, es
1: un
0: sirio.
1: ¿Un fondo de emergencia lo considera usted oportuno en estos momentos para atender el tema de la sequía?
0: Bajo un levantamiento real, sí, porque como, vaya, por ejemplo, aquí en tu pueblo, no era nada. Yo, y lo digo yo, Beto Chumba, que tenía 50 años, y dije yo, los de paja, y salió uno diciendo, ya le va a salir Beto Chumba diciendo que con dos guineos y una taza de café come.
1: Sí.
0: Si es que el tiempo así me enseñó a vivir, hombre. Y la verdad es que lo más triste, que lo dice quien andaba comiendo conmigo, o sea, pero lo que te quiero decir es que allá va un guacho de agua. Se pueden hacer buenas limpas, buenas sacateras para paliar esto. Lo que pasa es que hay falta de disciplina de querer no esperar un rato en la noche para ver las plantaciones. Yo tenía las colmenas aquí en la palomilla y el agua a veces era un lazo, 6 metros donde estaba. Por aquí en Santiago sabes que estamos perdidos, pues. Entonces, yo creo que Luz María me está escuchando y es una buena oportunidad para que evalúe con su consejo, independientemente de las decisiones que hay concejales que les salvan los votos, lo razonan sin fundamento, pero es un derecho que tienen. Este es un llamado para Luz María, te digo porque yo básicamente me mantengo en la calle. Y eso que la población diga que yo mando no es correcto, primeramente porque si bien es cierto la figura, la chedad de Beto Chumba, la figura legal ante el gobierno, ante la Corte de Cuentas, es Luz María y el Consejo Municipal. Tengo derecho a estar en reuniones de consejo, sí, pero nunca he abusado de ellos para que ella sepa tomar decisiones con la oposición. Para mí no es oposición, si hubiera conciencia deberían de apoyarla. Porque las decisiones que se toman no son antojadizas ni inventos solo por estar gastando. O sea, pero yo razono mi voto simplemente porque no soy de tu partido. ¿A qué nos lleva esto? Bueno, yo repito, a un retroceso. Entonces tenemos que madurar, tenemos que cambiar de conducta. Ganaste la alcaldía, mi deber es llegar con...

0: 24 años de lágrimas y todo. Le digo, don Roberto, muchas gracias, pero cada quien tiene su propia estrategia. Gracias a mi amigo y a mi esposa, que no le sirve de nada. Yo paso a retirarme, porque si alguien no le va a estorbar a usted los 3 años, voy a ser yo. Y los 3 años no llegan ninguno, son mi consejo. Principalmente porque el hombre fue claro conmigo, pues. Claro. Pues tranquilo, me dijo, no, cada quien, haga lo suyo, yo me parto, no le estorbo, no razono, no me robo una dieta. Y los 3 años yo no llegué, me dediqué a hacer pamba. Entonces, esperaría que el hombre escuche esta entrevista para que, si hay un fondo de emergencia, tenemos identificada la comunidad. Uh-huh. Y como te repito, aquí abajo en San Simón, en La Barca, uh-huh, hay un esfuerzo que si todo el mundo pensara como estas mujeres emprendedoras están ahí, uh-huh, esto se le va a dar vuelta. Y como te repito, yo espero no ser el alcalde, sí, pero sí esperaría que todas esas iniciativas, la administración que llegue, las acompañe, las apoye, porque hoy por hoy la gente de La Barca se siente bastante, bastante agradecida por María, porque nosotros culpamos a nosotros a Javier. ¿Qué es lo que nos llevamos para que llevamos un proceso de conocimiento y de producción de cacao, de hortalizas? Mirá, tienen un bonito mercado. Entonces, no hay nada que envidiarle. Simplemente desde tu trinchera, desde tu territorio, empezar a emprender lo tuyo.
1: Ha estado en las comunidades durante esta administración acompañando a su esposa en la toma de decisiones, desde luego. Como director general. Sin embargo, quiero preguntarle, ¿ha estado en todas las comunidades de Usulután Norte?
0: Allá en el Paguilar había un compa, en frente, pero se ve que no me traga. Y me dijo que en 3 años no iba a conocer Berlín. Pues la sala Berlín es grandísimo. Y obviamente, así es Santiago donde me han invitado, he estado en estos 2 años. Te digo, parte de Ocuapa, parte de El Triunfo, no de la nada, que con las abejas yo ya conocí bastante esa parte baja. Estanzuela, que de repente, que la garra, que la correa, que el plan de la guara. Y te metes por todos lados. Y yo creería humildemente que un 75%, 80% ya lo conozco. Por ejemplo, Berlín, de repente que yo me decía, mire, usted conoce la casa de Zinc, conoce la casa de Zacate, conoce el Caraguito, conoce el Corozal. Hoy, bueno, de hecho, la semana pasada llevamos un grupo de personas a Usulután de Corozal. Por una calle fea que estaba ahí, voy a saltar los puelles, y ese ando conociendo por todos lados. Entonces, quizás la facilidad con la que yo llego es la que me ha permitido abrir espacios de resistencia que han habido. No, es que mira, chumba, como de que no tenga frente, este cambio yo no. Sigo siendo igual, lo único que les digo es que no puedo mentir. Cuando hay, yo les digo que tenemos esto, compa, y cuando no hay, que no podemos ahorita. Yo esta noche aprovecharía a los 8 distritos subsiguientes a Berlín, que apadrinaban la conducta de la gente de Berlín. Iglesias evangélicas hablando calles, que hacen fotos, te la voy a dejar, para que veas que si hay un poco de voluntad, podemos ir transformando el mundo. No deben de creer que la alcaldesa anda la varita mágica y que Beto Chumba con una moto nivel de inrodo vamos a andar haciendo más en el territorio. Es imposible, pero si hay cosas que se pueden construir a partir del apoyo. Cuando ya vos, por ejemplo, llegás a una comunidad y te dices, mira, aquí tengo mi para, ¿dónde me pongo yo? Mira, aquí tengo mi cocha. Bueno, te comento 2 cosas así puntuales en Berlín. Mike Oviedo, el empleado de ahí, me dice, mira, que hay un muchacho que quiere hablar con usted. Aló, mírame, yo no sé ni quién es usted. Solo sé que he oído cosas, me dijo, correcto. Cuente conmigo, le voy a mandar 500 bolsas de alimento. Mira, y me regaló $5,000. Vino otro muchacho de Estados Unidos, empresario, compró 480, casi 500 también. Cuando vos sabes que hay gente de Estados Unidos que viene y cree en tu trabajo, te motiva. Pero cuando yo decía en Santiago, mira, yo era alcalde de Santiago María, pero en Estados Unidos ningún santiagueño quiere hacer nada porque yo le caigo mal. Pero es que el desarrollo de los pueblos no está en que si yo le caigo bien o le caigo mal. Allá hay instituciones, pues. Yo lo decía en Berlín, un pastor nos regaló $2,000 y pavimentamos otra calle, saliendo para San Agustín. Y si el pastor tuviera 1,000 amigos, y estos 1,000 amigos nos regalaran $1 al mes cuando estuvieran, entonces lo que tenemos que ser honestos, no le robemos al hombre, para que él siga creyendo en nosotros y nos siga ayudando, pero seamos honestos, seamos correctos. De esa medida podés transformar muchas cosas.
1: ¿Cómo ve la contienda? Porque no está fácil, va a haber una competencia, digamos, amplia, diría yo, porque bueno, está compitiendo usted con Fuerza Solidaria, está Arena, Gana, PDC. FMLN. ¿Quién más me queda?
0: René, el hermano jugó por frente, Doña Sara, Chungo Leo, y el Sereno, sí, 5-6. No, mira, yo lo veo como un ejercicio que los que me critican deberían de tomar la posición, pues pueden participar también, inscribirse en un partido, y esto no es tema de sobrevivencia, es tema de servicio. Y de hecho, yo como ayer lo sigo viendo tranquilo, pues yo no... Sí te digo, a veces incomoda cuando ves, en el caso de la candidata del partido de gobierno, ve instituciones de gobierno acarreando cosas del Estado a favor de ella, cosas que no deben ser así. No, sin embargo, esa es una práctica de que viví los 20 años de arena, como me quitaron las viviendas de los albergues, después estuve en el frente, me echaron por maquera por reclamarle cosas. O sea, no es una práctica nueva. Claro. Esta es una práctica histórica. Yo simplemente estoy como una propuesta de servicio. Vuelvo y repito, si la zona norte ya no tiene confianza en Beto Chumba, voten por otro, no hay ningún problema. Yo me voy para mi casa a hacer pan. Es que yo, después de tantas emociones, ilusiones, sensaciones, llorazones, de lo que quedas en 24 años en la alcaldía, ya como que los años te van como añejando. Sí tengo intenciones de servir. Tengo un equipo que te digo, si Dios nos permite, ahí vas a ver, no tenemos por qué estarlo promoviendo ni no. Simplemente nos vas a ver por qué. Porque todo es un proceso. Para dar un buen equipo de fútbol, vos tenés que tener canteras. ¿Por qué el Barcelona siempre le gana al Real Madrid? Porque le cuesta la cantera. El Real Madrid compra el paquete, millonarios, no. Aquí tienes que construir una propuesta desde abajo, para que cuando empiece a echar raíces, empiece a salir, y entonces vas a ver los verdaderos efectos. Si ellos toman a bien lo que, por ejemplo, se está gestionando ahorita ante instituciones como el PNUD, chivísimo. Hay que se queden con el proyecto, que le den vida, porque para eso nos han llamado, para eso van a votar por nosotros. Entonces yo decía, si Beto Chumba, ya no son mis amigos, ya no crees en lo que hago, ya no confías en mí, no perdas tu tiempo votando en mí. Bueno, yo no vengo a ofrecer más que mi voluntad de servicio nuevamente. Porque al final dicen, no, mi Chumba no ofrece nada. Ajá, y si yo empiezo a ofrecer un montón de tonteras aquí, y el otro año gana René, o gana Niazar, o gana Chumbo el Diablo, ¿cómo quedo yo? Como mentiroso. Entonces vos tenés que abordar la temática desde el momento que estás consciente que sos vos el director del barco. Entonces, por ese lado, yo lo veo con mucha tranquilidad, con mucha paciencia. Yo le digo a Luz María, mire, ya usted hizo sus 3 años, voy a participar, y si a Dios le place, vamos a seguir. Y si Dios de algo nos está apartando, nos vamos para la casa, pero nos vamos por la puerta de frente, porque no nos vamos a agachar ante nadie. Usted y yo vamos a salir de la mano viendo al pueblo y agradeciéndole la oportunidad, porque el trabajo malo le toca hacer a Luz María, no crea. Aquí hay directores y producto de esa candidatura de René. Molesto porque no manejan. Si es una orden de gobierno, hermano, ojalá Dios le dé la oportunidad de ser alcalde para que vea que no voy a hacer lo que él quiere. Ya hay líneas trazadas del gobierno. Por ponerte un ejemplo, y te cedo la palabra. Luz María hizo unos torneos donde dio dinero en premio. ¿Vos sabés que así te maneja hoy? Claro. 300 de premio, 200 de premio. De la DINAC le dijeron que le iban a abrir un proceso penal si seguía dando dinero en efectivo. Hay que cambiar la ruta. Hoy se dan uniformes, se dan balones, tienes que licitarlos y comprar algo. Hoy ya no es como ya van tú, perdón, Raúl, a comprar papel higiénico, no. Escoba, papel, café, hoy todo licita.
1: Entonces, eso es esto de que, por ejemplo, también la emisión, si la derogación del fondo se hace a través de cheque, ¿no?
0: Es correcto, entonces él sabe. Él no es que desconozca, él sabe lo que pasa, que cree que estamos en los tiempos que fuimos alcaldes nosotros, que manejamos el recurso, que era alcalde de Alegría, yo de Santiago, Chungo Meses. Hoy las cosas han cambiado. Hay un solo alcalde. Y si Dios le da la oportunidad a alguno de ellos, desde ahí van a irrigar todas las otras 8 alcaldías. Porque esa es la orden del gobierno, no podemos cambiarla.
1: Pero volviendo al tema de los directores, porque llama mucho la atención, y es decir, ¿por qué la apreciación de la gente, ¿no? De no tener esa responsabilidad de mando, pero o de poder decidir para poder llevar algún tipo de solución a alguna dificultad que enfrentan las comunidades? Pero usted ha dicho, hay lineamientos, ¿no? Y eso lo están enfrentando todos los municipios.
0: Eso es una, y la otra es que de alguna manera se han hecho huevones, hombre. Es que mira, por ejemplo, yo andaba con Gilberto, ahí está afuera. Ajá. Y andábamos en una comunidad como a las 9 de la noche y nos saludó René. Va, dijo, si no es por el Facebook, no lo veo. Y le digo, mira,

0: quién tiene que andar aquí conmigo, su voz. Si vos sos el director de alegría, yo aquí no conozco. Ando conociendo los 9 territorios, pero aquí es tu obligación, no es otra cosa. Vos sos un director, tenés un salario, yo no devengo nada. Soy el clip entre el director y la alcaldesa y las comunidades. Pero aquí, en vez de estarnos señalando que si no es por el Facebook no nos ves, deberían estar caminando con nosotros. Y esa es la función de cada director. Y aquí le voy a arrancar las orejas a Aquilino, que ahí nomás vive. Sí. Por ejemplo, una vez le pregunté yo que cómo tasaba él en Nueva Granada, pavimento, alumbrado, barrido, recolección, transporte y posición. Son los 6 rubros que cobras como tasa por servicio. Impuestos son por los negocios. Y él me dice, mira, cabrón, es que yo nunca he cobrado. Yo del FODE pagaba todo. Yo le dije con tiempo, el FODE te va a perder. Imagínate venir Luz María a ser la mujer mala a tributar en Nueva Granada. Porque la conducta de Aquilino es que es chévere todo el pueblo y que del FODE paga.
1: Para no tener efectos negativos, mejor no.
0: No hacerlo, entonces no, aquí hay que pegarle un quemón político. Y si ese se lo dio Luz María y nos tenemos que ir, nos vamos. Pero te puedo decir con mucho orgullo que, en principio, la primera mujer en 150 años de historia en Santiago de María, que es alcaldesa. Hayan habido alcaldes que el alcalde sale y dejan el concejal. Luz María fue candidata de primera línea y, para la gloria de Dios, la primera mujer alcaldesa en 150 años. Yo, veterano de 24 años, el más viejito de todo el departamento. Pero como te repito, sin pasionismo. Y esto es para los directores. Y que hoy son candidatos. Y mire, aquí no se den paja. Las reglas del juego ya están establecidas. Y si quieren ir en contra de las decisiones del gobierno, ahí están. Responsabilidades van a haber. Pero yo sí. Desde el momento que Luz María le dieron no de premio en efectivo, paramos. No ande dando cheques a las comunidades para que contraten la disco, hoy licitamos y la disco llega. O sea, todo ha cambiado, hermano. Entonces, si vos te tiras mañana, solo preguntame, mira, Chumi, vos cómo así, porque la ley ahí está. Y si te querés perder, te van a hacer que haya el camino nuevo. Y lo vas a hallar con un proceso penal. Entonces, conociendo que las reglas del juego ya están establecidas, porque estás inventando lo que no se puede.
1: Claro. El panorama, ¿cómo lo ve? Porque quiero preguntarle y que nos haga como esta relación, digamos. Fue complicado para la actual alcaldesa hace más o menos 3 años, ¿verdad? Fue complicado llegar y ganar con un partido nuevo también. Sin embargo, usted dice que va a estar reñida la contienda.
0: Pues fíjate que no, yo quizás ahí andábamos con una papeletilla. Y yo les digo a las personas, miren, es que a mí en el frente me enseñaron que lo que no es de uno, no es de uno. Y la educación de tus tatas igual. Yo soy hijo de un viejo bolo hondureño que me decía, te vas a dejar hecho hombre cada vez que me castigaba. Entonces, yo manejé más de 100 millones en 24 años. Y yo cuando me fui no iba a abonar, ni por una bolsa de harina, $24. Pero aquí estoy. Y muchos funcionarios aquí no están ya. Ya están paseando por otro lado. Entonces nos hicimos una campaña con Luz María, que por ejemplo el cierre de campaña dimos la caravana del cariño y la amistad, que quisiera que haya tomar, porque no, yo no andaba ni para comer. Y cuando ve esa multitud de carros y que todo el mundo se bolseaba y aportaba, de esa misma manera debemos de trabajar ya en la gobernabilidad, ¿va? Que la gente, así como te acompañó, te dé ideas, te dé recomendaciones, porque un buen líder tiene que saber escuchar a su pueblo. Pero no también que porque vos me prestaste un camión, después te vas a sacar tajada conmigo. Conmigo no hay arreglo. Y eso, los 24 años que estoy ahí, todo el mundo lo sabe. Y si alguien no sabe, ¿quién me puede sacar colores ahorita? A Radio Fernando, mira, Chumba, yo te di tanto. Yo te digo, aquí, ¿quién me lo diga? Porque a mí siempre me ha gustado ver de frente a todo el mundo.
1: Y en los Sultán Norte, ¿está bajo su responsabilidad Fuerza Solidaria o hay una estructura paralela? ¿Y cómo está también el partido? Que me gustaría que nos contara.
0: A mí me da risa, yo te Gilberto, como este comandante de arena, habla del comando de campaña, que mira, le digo yo, ¿y cómo es que yo he sido alcalde de 24 años si yo toda la vida andaba solo? Yo no hago una estructura de trabajo, yo no hago una estructura política. Si me vean quedando yo solo y con un arenero ando yo aquí, 2 areneros y cachorros también. Pero yo realmente nunca entendí esa parte, que la estructura del comando de campaña, que te va a hacer, yo nada, mira. Aquí fui alcalde y te lo digo humildemente porque Dios así lo quería. Yo ni para el mal, mira, y no es Moncho, el hermano este es Gilberto, y no es Roberto Pineda, yo te digo, nunca me he preocupado en armar un equipo de trabajo. Simplemente Dios lo ha permitido y en la gobernabilidad yo soy un espacio abierto para todo el mundo. Entonces, si para Dios está que yo llegue, vamos a llegar sin un dólar. Y si para Dios está que no llegan, que gaste medio millón, como andan regalando, yo no. Si eso es, si para Dios ya está planchado, ¿quién va a ser el alcalde, hermano? Si uno, el ser humano es que siempre le tiemblan las patas y anda indeciso. Pero yo te digo, en esa parte yo estoy fresco, frío y tranquilo. Y vuelvo y repito, si la población en el Triunfo, en muchos distritos, San Buena, Ucuapa, Nueva Granada, Estanzuela, Mercedes, Berlín, Alegría y Santiago, ya no tienen confianza en Beto Chumba, puede poner el alcalde que quieran y seguimos siendo amigos, porque yo le decía a unas personas ahora de Estanzuela y otro día Alegría, porque el señor que anda ahí es de Nueva Higuera, el que está en la Laguna es de Nueva Higuera, y le digo, imagínense ustedes, si usted es de Nueva Higuera, él es de grande, él es el frente, él es de arena, y yo vendiendo pan no le vendo, porque no es un esfuerzo solidario, ¿quién va a aguantar hambre? Yo, ¿por qué no vendo pan? Entonces vos debes de saber que independientemente si yo quedo o no quedo, yo soy amigo de todo el mundo. Yo no tengo problemas con los evangélicos, que yo soy evangélico, con los católicos, que Luz María es católica. Si eso lo practicáramos todos, realmente la campaña electoral fue un ejercicio cívico en vez de chero, pero aquí lo que más es andar hablando cosas que no debes, pues. Y para ganarse la confianza del pueblo, yo no puedo hablar de vos. El político tradicional acostumbra hablar del candidato opositor. Yo como político social tengo que hablar de crear ideas, crear soluciones y dar respuestas. Entonces, definitivamente que si me quieren echar en el surco de andar hablando lo que no debo, pierden el tiempo porque no estoy acostumbrado a andar hablando de nadie.
1: Bien, don Beto, muchas gracias por habernos acompañado. Se nos ha ido ya el tiempo. Sin embargo, le agradecemos por haber tomado bien estar acá con nosotros compartiendo con nuestros amigos, radioescuchas, este programa y conocer. Sin duda eso es bueno, ¿verdad? Y tener claridad porque hemos despejado algunas cosas importantes esta noche de cara a esta nueva forma de gobernabilidad que hay que darle a los distritos. Así que encantado, muchas gracias.
0: Muchas gracias, hombre. Y bueno, la disculpo porque vine un poquito tarde, pero vamos a decir al director que me da otros 15 minutos de más extra en la otra entrevista.
1: Por su, sin embargo, nos pasamos también unos
0: Y como te
1: minutos.
0: repito, eso queda planchado, que ya hay una estructura de trabajo administrativo. Si Dios permite la administración, ya hay pasos agigantados en la administración que te digo, y quizás con eso voy a terminar. Hemos sido evaluados como el segundo municipio más ordenado en todo el país. Gracias a Dios, es una expresión que la da el gobierno central, que representa el señor presidente Nayib Bukele. No lo dice Fuerza Solidaria, no lo dice Gana, lo dice el gobierno. La zona norte es la segunda alcaldía más ordenada en todo el país. Entonces, si bien es cierto, el trabajo de Luz María ha sido el de ser la mala de la película, está viendo los resultados ante el gobierno central. Entonces, te digo, aunque se vea como que esto es bien de familia, ya va, definitivamente que si Dios nos permite llegar, Luz María es muy ordenada, tiene que estar a la par. Un buen líder tiene que estar acompañado de una buena líder también. Y eso ella lo ha demostrado en el trabajo. Como te repito, la gente es que mire, que es dueño de bien serio, casi no habla. Pero los resultados son los que cuentan. Vaya, para hablar de más de la cuenta y hasta de sobra, para eso estoy yo. Para quemar saliva. Así es que cuando quieran,
1: En una
0: yo soy materia
1: próxima,
0: dispuesta.
1: por supuesto, vamos a conocer ya las plataformas, porque eso va caminando a medida van los
0: Sí.
1: candidatos llegando a las comunidades, ¿no?
0: Sí, por ejemplo, ya no
1: Y algo formal hay que presentarle a la gente,
0: tenemos una
1: pienso yo.
0: radiografía, necesidades. Yo quizás en un sueño mío, es un sueño, una aberración mental que yo tengo, que me gustaría que en una entrevista nos sentaran a todos juntos. Eso es mi sueño. ¿Por qué? Porque tener la oportunidad de verle la cara a tu amigo candidato, que no soy enemigo de nadie, pero tal vez así vamos cambiando de actitud y dejar de hablar cosas que no debemos. Que hagamos una campaña de altura sobre la base del respeto. ¿Qué me gustaría? Que hagas un foro ahí de Techo Chumbo, el Diablo, René, Doña Sara, el de Arena, tu servidor y el enano en Ucuapa, de tal suerte que demostremos madurez, hombre, si el pueblo se lo merece. Ya no es hora que estemos tirando chifletazos, ya no. Peor aún en las redes sociales, que son para ver amigos, para informar, pero ves cosas que te dan pena. Hay cosas que realmente dan pena.
1: Tiene que
0: Y las
1: controlar
0: redes
1: todo eso.
0: sociales no son para eso.
1: Claro,
0: Así que
1: no es
0: muchas gracias, mi
1: política.
0: hermano. Ahí
1: Bueno,
0: estamos.
1: un gusto. Gracias
0: Bendiciones.
1: a don Roberto Edmundo González por habernos acompañado esta noche en Conoce y Decide. candidato por Usulután Norte del partido Fuerza Solidaria. Llegamos hasta aquí. Feliz noche para todas y todos.
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1: Con gritos de libertad, los pueblos luchan por la verdad, su sangre derramada como granos de mazorca, de maíz, de granada, en la justicia buscan la verdad, pero las burdas patrañas matan sin piedad. En esta heroica tierra mía, de India, joven que un día su cuerpo aborigen esclavitud no quería, pero se bañó de sangre el crepúsculo. Heroica la flecha de atonal el indio, pero amemos la paz, aborrezcamos el vicio y llegaremos a las oscuras noches del bohío. Alza tu mano y levanta tu bandera con el empuje férreo de tu valentía de prócer. No olvidemos su inmortal memoria, ejemplo y emblema, hijos predilectos en eterna gloria. Se callaron los fusiles y las metrallas, después de violar las sacras libertades, asedió el poder sediento de venganza. Hicemos las banderas, pero mirando en la montanza. Amigos y amigas, es un gran honor, enorme privilegio, gran satisfacción, un placer estar nuevamente una vez más en su programa La Desnudez del Alma. Un programa especialmente cultural, en donde tocamos temas y hablamos de temas relacionados con el quehacer artístico, social, poético, cultural, y comentamos sobre temas que son trascendentales. Aparte de eso, comentamos sobre historias de personajes que en el diario vivir en este mundo cotidiano han hecho grandes historias, o grandes obras. Y en este caso me cabe mencionar que el 15 de este mes,

Soy José Jiménez Medina, Imelda Maya en controles, hoy no Lili ni Gabriel, pero me encuentro con Ángel del Carmen.

0: buen día a todos.
1: Bien, vamos a comenzar hablando un poquito sobre Monseñor Romero. Nace en Ciudad Barrio.
0: Según la historia, ¿verdad? Monseñor Óscar Arnulfo Romero nació en un pueblecito.

sus padres fueron santos romanos.

los literarios y

0: está sencilla frente a cualquier ciudad. Este niño era bien responsable, ayudaba a su papá en la oficina de teléfono y a su mamá en la casa. Le gustaba la carpintería para que con el
1: niño. Es importante quizás comentar que fue desde niño joven, un niño muy activo.

la pena comentarlo, porque quizás antes de niños nosotros como seres humanos ya nuestros instintos naturales ya vienen definidos. Y eso demuestra lo que vamos a hacer en el futuro. Por eso hablar de Martínez Romero, claro, él tuvo que ir a estudios también allá en Ciudad Barrio.

0: Él no lo sabemos, pero según la historia, ¿verdad? El señor Romero, a los 13 años entró al seminario, menor de San Miguel, y ahí se fue a estudiar a San Salvador y después a Roma. Y hay un dato bien bonito, bien interesante, ¿verdad? Que dice que por eso el 15 de agosto, en Ciudad Barrios, es doble fiesta. La de la Virgen y la del Nacimiento del Señor Romero. Cada año llegan miles de personas a su casa museo. Y aquí el tiempo
1: es interesante, ¿no? Es interesante analizar, ver y darnos cuenta de que de lo que se siembra se cosecha. Él, como pastor, supo dirigir al pueblo y que lógico le tocó estar en tiempos bien complicados, porque en esos días que tuvo Monseñor Romero, la situación no era buena, simple, era una situación bien compleja en donde estaba miedo. Sí, no puede ser por los... ¿Ah?
0: Según pues, él decía que venía de gente pobre y trabajadora, y por eso entendía tanto el
1: mundo de la persona.
0: De los trabajadores, campesinos, de los hermanos, sentía su amor. Porque es una historia larguísima, hay mucho que decir de él. También su vida, ¿verdad? ¿Qué
1: dice?
0: Dice su vida como el sacerdote continuado por Romero, fue arzobispo de San Salvador de 1977 hasta 1980. Fueron solo 3 años, pero marcaron la historia de El Salvador. El 22 de febrero de 1977, al inicio mucha gente pensó que iba a ser un arzobispo tranquilo. Era serio, de pocas palabras, muy de rezar y de las reglas. Él tenía una de las reglas, que era que los ricos y el gobierno estaban contentos porque no eran políticos. Ellos estaban contentos porque no eran políticos.
1: Qué bueno, y cómo va poco a poco la historia de Monseñor Romero, en donde él a principio todo tranquilo, todo bien, pero el problema fue por la situación que se estaba dando.
0: Yo creo que todo un cambio, ¿verdad?
1: Así es. Una de las frases de Monseñor Romero, muchos quisieran que el pobre siempre dijera que es voluntad de Dios vivir pobre. No es voluntad de Dios que unos tengan todo y otros no tengan nada. Monseñor Óscar Arnulfo Romero. Estas fueron frases de las que él comentaba en aquellos tiempos sobre la situación que se vivía en ese momento. Creo que se nos va acercando la hora de darle vida a un poema con canción, al primer poema con canción titulado Voz, dedicado a Monseñor Romero. Óscar Arnulfo Romero y Galdames.

autor. Este, por ejemplo, dice: hoy el mundo se llena de alegría, naciste de nuevo. La raíz que fue cortada en un tiempo ahora da fruto. Hoy resucita en la historia y la piedra quedó marcada, la sangre de ti, Romero, es que es el profeta, la voz del pueblo. Monseñor Romero en aquellos entonces fue considerado como la voz de los sin voz y como la voz del pueblo. Y la respuesta es sencilla. Es porque en aquellos tiempos, cuando Monseñor Romero estaba en vida, a él le tocó vivir situaciones bastante complejas. Entonces, eso le hizo a él ver el sufrimiento del pueblo. Y la respuesta es sencilla, por lo que se decía. Él nace en un lugar escaso de recursos económicos.

de lo que es que prácticamente no tenemos que llevar un seguro y piensa siempre que lleve un soltero que es un chico con su martirio, por supuesto, que es una gracia de Dios que no creo merecer. Pero si Dios acepta el sacrificio de mi vida, que en mi sangre sea la semilla de libertad y la señal de que la esperanza será pronto una realidad, Dios borra primero de santificación el 23 de mayo. Lo cierto es que Monseñor Romero dejó un legado, dejó una historia y muchos contactos. ¿Qué piensas?

frases, una de las frases bien interesantes es esta: ¿quieren saber si su cristianismo es auténtico? Aquí está la piedra de toque. ¿Con quiénes estás bien? ¿Quiénes te critican?

yo no sé si de lo que él ganaba, de lo que él quedaba, no sé, pero él pagaba hasta ir fuera a dar clases a escuela. Entonces, Monseñor Romero entendió a todo ser humano, porque como está escrito, él mismo dice que él es parte del pueblo nacional.

entender la vida del campo, la vida del ciudadano, y claro, por su preparación psicológica, profesional, como sacerdote primero, porque primero estuve en el seminario, acá en San Miguel, posteriormente viajó a Roma hasta culminar sus estudios. Tenía algo

pero también estuvo como obispo en el Juego de María, allá por 1976 ya estaba el Santiago de María. Me imagino yo que también anduvo en algún

Pues yo tuve ese privilegio, tuve ese gusto, porque él me pagó para mi trabajo en un programa particular, en un lugar que le llamaban entonces Purgatorio de la Gente, pero yo estaba de nombre, que era San Cristóbal, si siempre es una base, y yo le cambié de nombre de San Cristóbal a San Isidro, y la verdad es que ellos lo pidieron, pues. Interesante de todo eso, a mí me tocaba que visitarlo cada fin de mes y siempre me daba una tacita de café. Y recuerdo eso, al menos me quedó ese gusto, que tal ese honor o privilegio de poder hablar con él personalmente. Me decía, siéntese, cuando llegaba, me sentaba y era bien. Suerte, siempre lo encontraba cuando llegaba y pude hablar con él así cara a cara. ¿Qué tal, monseñor? Mucho gusto, me alegra saludarle. ¿Qué tal, cómo está usted? ¿Todo bien usted? Cuénteme. Era bien, pues, tenía una mente muy abierta. Y mira esta frase también, frase interesantísima, que el monseñor Romero dijo: una persona no muere sino hasta que es olvidada. Wow. Una persona no muere sino hasta que es olvidada. Híjole, quiere decir, nosotros no sembramos nada, no vamos a cosechar nada. Dijo que no morimos sino hasta que ya se olvidaron de nosotros, pues nosotros nos olvidamos de otra persona. Pero dice, pero por eso tu recuerdo aún vive entre tu pueblo. Porque

0: moraleja de todo esto es que es interesante y es bueno y es conveniente, porque al ver primero estos temas que estamos comentando, nosotros solo tenemos programas culturales, no es muy difundido en estos tiempos, y la verdad de todo es que, bueno, quizás así es la vida y así nos toca vivir cada quien en su momento. Para las personas que no se dieron cuenta de la vida, del historial, de quién era realmente Manuel Romero, a veces cuando uno desconoce de la historia o poco sabe de la historia, a veces se queda pensando, bueno, ¿y eso por qué? ¿Y qué fue lo que sucedió? Y se hace un montón de incógnitas, un montón de preguntas y respuestas por el desconocimiento que se tiene. Y sin embargo, muchas veces para tener el conocimiento suficiente nos cuesta. Hay que leer mucho, más y menos este tiempo que no queremos leer, pero podemos encontrar en las redes sociales. ¿O qué piensas?
1: Sí, es hermoso que tienen redes sociales. Qué bueno ver a los que la utilizan para aprender cosas buenas, porque ellos aprenden todo, buenas y malas. Pero allá cada quien, ¿verdad? Tenemos libre albedrío y cada quien va a elegir cómo quiere vivir, si quiere estar bien o quiere estar mal. Si hacemos cosas buenas, pues Dios nos va a bendecir siempre. Donde quiera que vayamos, Él va a estar ahí, defendiéndonos, porque no nos soltamos de Él, pero si hacemos lo malo, vamos a sufrir, ¿verdad? Y Dios sufre por todos, por los buenos y por los malos. Sufre más por los malos, ¿verdad? Porque un padre ama a su hijo, sea bueno o sea malo. Yo pienso que nuestro Padre Celestial nos ama a todos, que seamos buenos o malos. Él siempre está ahí para nosotros, ¿verdad? Para consolarnos.
0: Bien, vamos a darle vida ya al siguiente poema, con una canción del poema titulado Pastor.
1: Este poema es bien lindo, a nuestro santo, ¿verdad? Monseñor Romero. Dice de la siguiente manera: no cargaba con

0: ahora no José.
1: Grandísimo, ¿verdad? Porque él, pues, no cargó corona, pero sí cargó con los pobres. Y ayudó hasta donde él.
2: Sí, hay una frase también que dice: muchos quisieran que el pobre siempre dijera que es voluntad de Dios vivir pobre. No es voluntad de Dios que unos tengan todo y otros no tengan nada. Eso dijo en una ocasión Monseñor Romero. Creo que vamos al corte. No nos cambien, vamos.
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interesante, por supuesto, y que por ende es de bueno comentarlo, es bueno valorarlo, analizarlo, hablar de este personaje. Es que en cierta ocasión no podemos mirar a Dios así como a nadie puede mirar a los solo frente a frente. Porque si lo miramos,

sentir bien profundo que cada uno sabe cómo te lleva. Que lucha por la justicia, que busca reivindicaciones.

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que este personaje histórico, religioso por supuesto, es de historia, para los que vivimos esa época,

cada tiempo. En el caso de Monseñor Romero, él tocó en ese tiempo y de allí vivió su propia historia y de lo que se hace dentro de él tiene resultado. Sin embargo, él dijo en cierta ocasión, dijo, no es otro el camino ni la violencia de la injusticia social o de la represión, ni la violencia de las reivindicaciones inspiradas en soberbia, venganza o resentimiento, puede ofrecer la solución a la evidente descomposición sociopolítica del país. Solo pueden abrir la salida eficaz encrucijada, el retorno sincero y el respeto mutuo de sus derechos, mutuo entendimiento de todos los salvadoreños, admitidos sin parcialidad.

diablo. Y eso decíamos, señor Romero, que se necesitaba un verdadero diablo, pero dijo que en 1979, entonces en esta fecha, monseñor Romero, en esta ocasión, dijo las palabras que acabo de darle vida yo, cuando estaba en un día, dijo esta frase. Creo que nos vamos a dejar también al otro poema, este suyo, creo que también otro poema, una canción, se titula Semillas. Semillas.

0: muchas cosas buenas que trae, de imitar de él también, hacer lo bueno, amar a nuestro prójimo, que es lo que Dios nos pide también, ¿verdad? Porque ante los ojos de Dios, pues todos somos iguales, nadie es más que otro, y qué bueno que Él nos dio a conocer esto, tan importante como lo es de aquel Dios, cosecha de esperanza, y es la semilla de Ciudad Barrio, porque como Él ahí nació, ¿verdad? En Ciudad Barrio, en la historia, Él es de Ciudad Barrio, y allí fue donde Él floreció, y hizo florecer, ¿verdad?
1: Exactamente. Él dijo en cierta ocasión, dijo la siguiente frase: una religión de misa dominical, pero de semanas injustas, no le gusta al Señor. Una religión de muchos rezos, pero de hipocresía en el corazón, no es cristiana. Una iglesia que se instalara solo para estar bien, para tener mucho dinero, mucha comodidad, pero que olvidara el reclamo de las injusticias, no sería la verdadera iglesia de nuestro divino Redentor. Esta frase la dijo Monseñor Oscar Romero el 4 de diciembre de 1977. Entonces dijo que esta frase, presidente, se hace que hacer de la iglesia en ese entonces. A ver, ¿qué tenemos más ahí?
0: Pues según la historia, ¿verdad? A veces nos preguntamos, ¿verdad? Porque nos olvidan la fecha. ¿Y cuándo fue que lo nombraron arzobispo? Fue el 22 de febrero de 1977. Al inicio mucha gente pensó que iba a ser un arzobispo tranquilo. Era serio, de poca palabra, muy de rezar y de las reglas. Y el gobierno estaba en contentos porque no era político. Después, pues, por un cambio, ¿verdad? Con la muerte de su amigo. Todo cambió el 12 de marzo de 1977, cuando mataron al padre Rutilio Grande, su amigo sacerdote Jesús. Lo mataron por acompañar a los campesinos. Eso fue, ¿verdad?, lo que le partió el corazón a Monseñor Romero y dijo: y los matan a ellos por hacer lo que hace Cristo.

tiene razón. En una ocasión dijo: la fe es un obsequio del entendimiento y del corazón, y un Dios que se reveló, que se revela a un

0: que te puede venir. Sí, te podemos dormir. Incluso hay libros dedicados en poesía, especialmente a la vida de quien fuera Monseñor Oscar Arnulfo Romero. Pero hay cosas también que me hacen a mí pensar en esta otra parte. Desde la fe, él dice, la persecución es algo necesario en la iglesia, ¿saben? ¿Por qué? Porque la verdad siempre es perseguida, y eso es cierto. Cuando una persona, hay varias formas de decir verdades, que puede ser una verdad descarada, que puede ser una verdad con un metado diplomática, sin embargo, la verdad no deja de verdad. En el caso de Monseñor Romero, él dijo cosas que todavía hoy en día tienen mucho que ver. Por ejemplo, digo también, ¿y qué queda de todo lo que aquí en la tierra se ha trabajado? Solamente dice, nos queda la unión con Dios, es decir, hablando en términos generales, la vida es así. Hay un dicho que dice que de lo que sembramos, de eso vamos a cosechar. Y esto es cierto, porque también cuando una persona en su vida sabe comportarse y hace obras, le van a quedar las obras hechas. Lo que está hecho nadie lo borra. Y esto sirve lo que Monseñor Romero dijo, yo voy a resucitar en mi pueblo.
1: Vamos por más cortito.

vieron más a fondo, saben exactamente. Yo lo que puedo decir es que en mi caso personal para mí fue tan amable y la verdad que era tan agradable.

Y a Dios lo está marcando con una esperanza. Esta noche es para vivir el optimismo de que no sabemos por dónde, pero Dios sacará a flote a nuestra patria y en la nueva hora siempre estará brillando la gran noticia. Existencia, hay cosas que muchas veces las consideramos difíciles, duras, imposibles, que parece que no tiene solución. Hay millares de este problemas que atañen a la humanidad, y nosotros estamos inmersos en la vida y en medio de circunstancias y situaciones, pero tampoco la vida es callejón sin salida, y eso lo dice Monseñor Romero. Dice eso. Que ahora parece insoluble, dice, callejón sin salida, y a Dios lo está marcando con una esperanza. La verdad de todo eso es que yo entiendo, a mi manera de verlo, que nosotros en nuestro diario vivir debemos siempre luchar por la vida y con una esperanza. Porque la vida no es callejón sin salida para nadie. ¿O qué piensa usted?

agarren el pendiente y lo vamos a lucrar y lo vamos a partir adelante. Tengo aquí una pregunta bien interesante que dice, ¿qué hacía como asombrado?

0: que ya no están. Eras micrófono de Dios, un señor de la verdad.
1: Esta noche es para vivir el optimismo de que no sabemos por dónde, pero Dios sacará a flote a nuestra patria y en la nueva hora siempre estará brillando la gran noticia de Cristo. La verdad, en otro sentido, es que sin la ayuda del Creador, nada. Siempre se necesita tener fe, tener esperanza y creer que la gracia de ese Creador, quien tiene fe, es capaz de vencer cualquier obstáculo o dificultad que exista en la vida. Porque lo que ahora parece insoluble, callejón sin salida, y a Dios está marcando con esperanza. La verdad es esa, que al final debemos saber, tener en cuenta, entender y comprender que en la vida todo tiene solución. En tiempos de Monseñor Romero la vida era muy difícil. Sin embargo, bendito sea Dios, los que nos logramos pasar, nos pasamos, vimos lo que vimos y logramos pasarla. Pero no fue porque uno fuera para mí, fue sencillo, fue bien sencillo. Para mí fue que el Creador nos ayudó. Voy a dar vida ya al último poema con canción. Este poema se titula Monseñor Romero y dice de la siguiente manera:
2: recientemente amenazado de muerte,
1: madureño, un 24 de marzo.
2: Se lo digo sin ninguna jactancia.
1: Fecha que el pueblo no olvida. Porque
2: pastor, estoy obligado por mandato divino a dar la vida por
1: quienes mataron,
2: que son todos los salvadoreños, aún por aquellos que vayan a
1: asesinar. En tu lucha, y buen ejemplo, diste el corazón dando misa en el templo. Sufriste
3: miro siempre a Pedro,
1: fuiste nuestro pastor
3: verdadero,
1: valioso por su enseñanza. Nunca fue castigado el error por hacer esa matanza. Seguiste el ejemplo
3: con la sangre del profeta
1: por la causa.
3: Nosotros somos latinos,
1: humanismo,
3: de tierra salvadoreña.
1: Dijeron que eras comunista siendo obra de ricos y del imperialismo. Y este poema lo escribe José Calderón. Bueno, nos despedimos, agradecimiento y infinito a todos por haber compartido con nosotros la desnudez del alma.

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1: ¡Voy! Ah, ¿eres tú? ¿Qué es lo que quieres?
2: Es que hace unos días me decías que me amabas.
1: Por favor, no seas ridículo. ¿Cómo crees que yo te pueda querer? Ubícate, estaba jugando.
2: ¿Entonces?
1: Entonces nada. Por favor, ya no me molestes. ¿Ok? Bye.

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Me tomo un café con tu ausencia y le enciendo un cigarro a la nostalgia. 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

¿Quién te dijo que te fuiste? 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

y con ustedes, Eri y Natalia.

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1: Con gritos de libertad, los pueblos luchan por la verdad, su sangre derramada como granos de mazorca, de maíz, de granada, en la justicia buscan la verdad, pero las burdas patrañas matan sin piedad. En esta heroica tierra mía, de India, joven que un día su cuerpo aborigen esclavitud no quería, pero se bañó de sangre el crepúsculo. Heroica la flecha de atonal el indio, pero amemos la paz, aborrezcamos el vicio, llegaremos a las oscuras noches del bohío.

y levanta tu bandera con el empuje férreo de tu valentía de prócer. No olvidemos su inmortal memoria, ejemplo y emblema, hijos predilectos en eterna gloria. Se cayeron los fusiles y las metrallas. Después de violar las sacras libertades, asedió el poder sediento de venganza. Hicemos las banderas, pero mirando en lontananza. Amigos y amigas, es un gran honor, enorme privilegio, gran satisfacción, un placer estar nuevamente una vez más en su programa La Desnudez del Alma, un programa especialmente cultural en donde tocamos temas y hablamos de temas relacionados con el quehacer artístico, social, poético, cultural, y comentamos sobre temas que son trascendentales. Aparte de eso, comentamos sobre historias de personajes que en el diario vivir en este mundo cotidiano han hecho grandes historias o grandes obras. Y en este caso me cabe mencionar que el 20 de

Soy José Luis Jiménez Medina, Imelda Maya en controles. Hoy no di ni en camarín, pero me encuentro con Ángel del Carmen Quintanilla, y pues es un placer

0: oportunidad. Buen día a todos.
1: Bien, vamos a comenzar hablando un poquito sobre Monseñor Romero. Nace en Ciudad Barrio.
0: Según la historia, ¿verdad? Monseñor Óscar Arnulfo Romero nació en un pueblecito.

virgen María, el tránsito. Sus padres fueron Santo Domingo.

los veteranos.

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la pena comentarlo, porque quizás desde niño nosotros como seres humanos ya nuestros instintos naturales ya vienen definidos. Y eso demuestra lo que vamos a hacer en el futuro. Por eso hablar de Monseñor Romero, claro, él tuvo que llegar a los estudios también allá en Ciudad Barrio.

0: pero según la historia, ¿verdad? El señor Romero, a los 13 años entró al seminario, menor de San José, de ahí se fue a estudiar a San Salvador y después a Roma. Y hay un dato bien bonito, bien interesante, que dice que por eso el 15 de agosto, en Ciudad Barrios, es doble fiesta, la de la Virgen y la del Nacimiento de San Salvador Romero. Cada año llegan miles de personas a su casa.
1: Es interesante analizar, ver y darnos cuenta de que de lo que se siembra se cosecha. Él, como pastor, supo dirigir al pueblo y que, lógico, le tocó estar en tiempos bien complicados porque en esos días que tuvo Monseñor Romero, la situación era una situación bien compleja en donde estaba miedo. Sí, no puede ser.
0: Según él decía que venía de gente pobre y trabajadora, y por eso entendía tanto el
1: amor.
2: Tierra del hambre,
0: te matan, dijiste.
2: Yo vi pasar a un viajero.

Este, por ejemplo, dice: hoy el mundo se llena de alegría, naciste de nuevo. La raíz que fue cortada en un tiempo, ahora da fruto. Hoy resucita en la historia, y la piedra quedó marcada, la sangre de ti, Romero, es que es el profeta, la voz del pueblo. Monseñor Romero en aquellos entonces fue considerado como la voz de los sin voz y como la voz del pueblo. Y la respuesta es sencilla. Es porque en aquellos tiempos, cuando Monseñor Romero estaba en vida, a él le tocó vivir situaciones bastante complejas. Entonces, eso le hizo a él ver el sufrimiento del pueblo. Y la respuesta es sencilla, porque usted decía, él nace en un lugar escaso de recursos económicos.

hacer un ejemplo de que este cocinero sembró y de esa siembra que lo que cultivó con su martirio, por supuesto, que es una gracia de Dios que no creo merecer. Pero si Dios acepta el sacrificio de mi vida, que mi sangre sea la semilla de libertad y la señal

una de las frases bien interesantes es esta: quieren saber si su cristianismo es auténtico. Aquí está la piedra de toque. ¿Con quiénes estás bien? ¿Quiénes te critican? ¿Quiénes no te admiten? ¿Quiénes

frases que este personaje, como dijo Romero, dejó escrita, tan definida, y que la verdad es que frases que tienen fundamento, frases que tienen sentido y que muchas veces nos han aprendido y muy sincero. La verdad es que ¿quién no conoce la historia de Monseñor Romero? Jóvenes hoy en día, no digamos como adultos, y saben.

pero él pagaba hasta ir fuera a dar clases a escuela. Entonces, Monseñor Romero entendió a todo ser humano, porque como está escrito, él mismo dice,

conocer la vida del campo, la vida del ciudadano, y claro, por su preparación psicológica, profesional, como sacerdote primero, porque primero estuve en el seminario, acá en Miguel, posteriormente viajó a Roma hasta terminar su estudio. ¿Tenía algo más usted?

pero también estuvo como obispo en el Cerro de Maquillas, allá por 1976 ya estaba en Santiago de María. Me imagino yo que también anduvo en algunos pueblos.

Pues yo tuve ese privilegio, tuve ese gusto, porque él me pagó a mí para que trabajara con un programa particular. En un lugar que le llamaban entonces Purgatorio de la Gente de los Estados de Nuevo México, en San Cristóbal, en Siempre, en los barrios. Y yo le cambié el nombre de San Cristóbal a San Isidro. Y la verdad es que ellos lo pidieron, pues. Lo interesante de todo eso es que me tocaba acreditarlo cada fin de mes y siempre me daba una tacita de café y recuerdo eso, al menos me quedó ese gusto, que también ese honor o privilegio de poder hablar con él personalmente.

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0: versículo 21, queriendo yo hacer el bien, hallo esta ley.
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1: Bonitas sorpresas nos da la música, compadre, y la vida. Y estar aquí con las personas que han forjado el camino de muchos como el mío también. Gracias, compadre, por compartir este momento con nosotros.
2: Al contrario, Cari, gracias a ti, gracias por el espacio y por invitarnos. Me da mucho gusto poder compartir esta versión contigo, esta canción que amo, y cantarla con tu estilo también. Dios te bendiga.
1: Gracias, mi viejo.

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0: Ahí nomás, puro grupo firme desde la acechada y la banda Coloso.
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0: Póngase cómoda, acompáñenos y sea parte de este espacio. Tengan muy buenos días, estimada audiencia. Sean bienvenidos y bienvenidas a Mujeres en Acción, este espacio radial dedicado a la promoción de los derechos humanos, la participación ciudadana y el fortalecimiento de la democracia. Hoy conversaremos de un tema que nos involucra a todas y todos: juventudes y mujeres construyendo la democracia desde el territorio. Mi nombre es Karina Hernández y vengo de la comunidad El Zamorano, Bajo Lempa, Jiquilisco. Les quiero presentar a mis compañeras Yolanda Castillo y

0: Doménica Palacio.
1: Mi nombre es María Doménica Palacio y vengo del Cantón San Juan del Gozo, del Bajo Lempa. Muchas veces escuchamos la palabra democracia y solo pensamos en el derecho al voto, pero la democracia se construye todos los días cuando las personas participan y expresan sus opiniones, se organizan y trabajan por el bienestar de sus comunidades. Sabemos que la democracia también la ejercemos en lo que es nuestros hogares con nuestros hijos, ¿verdad? Cuando les asignamos cualquier tarea que ellos decidan hacer.
2: Gracias, gracias, compañera. Muy buenos días a todo el público que nos escuchan. Mi nombre es Yolanda Castillo. Soy de Ciudad Romero, Cantón El Zamorano, Distrito de Jiquilisco, Usulután Oeste. Estamos en el programa Mujeres en Acción.
0: Compañeras, para continuar, quisiera preguntarles, ¿qué significa construir democracia desde el territorio?
1: Bueno, Karina, significa que las personas no son únicamente observadoras de lo que ocurre en sus comunidades, sino que participan activamente en la búsqueda de soluciones a los problemas que enfrentamos nosotros como comunidad. Como por ejemplo, llevar, digamos, algo, ¿verdad?, que beneficie a nuestras comunidades, empleo, buscarle soluciones para que los jóvenes salgan afuera a poder trabajar, mejores opciones, ¿verdad?, para que nosotros podamos sobresalir en nuestras comunidades.
2: Así es, Karina. Cuando una comunidad se organiza para mejorar el acceso al agua, para prevenir la violencia, para proteger el medio ambiente o para exigir servicios públicos de calidad, está fortaleciendo la democracia.
0: Entonces, ¿podríamos decir que la democracia no se limita a votar cada cierto tiempo?
1: Exactamente, Karina. La democracia también implica dialogar, proponer, organizarse, fiscalizar la gestión pública y participar en espacios comunitarios. No solo quedarnos con aquella palabra o con lo que nosotros decimos, sino que tomar la palabra de otros compañeros para poder llevar un mejor desarrollo en lo que es la comunidad.
2: Y eso es algo muy importante que las mujeres y las juventudes han venido haciendo durante muchos años, aunque muchas veces su aporte no han sido suficiente reconocido. ¿Por qué? Porque a veces nosotras las mujeres anteriormente tal vez no estábamos interesadas a las capacitaciones que muchas veces la democracia y las juventudes pueden ayudar a la comunidad.
0: Ahora hablemos de las mujeres. ¿Por qué es importante que participen en los espacios de decisión y ustedes en sus comunidades podrían darnos algunos ejemplos de cómo ejercen la democracia?
1: Bueno, Karina, porque las mujeres conocen de primera mano muchas de las problemáticas que afectan a la familia y comunidades. Además, tienen experiencia y propuestas que pueden contribuir a mejorar las políticas y programas que se implementan. Las mujeres somos las que sabemos qué es lo que nos falta en el hogar y las necesidades básicas. Porque el hombre, es cierto, da el dinero, ¿verdad?, para que nosotras podamos, pero a veces ellos no saben ni qué es lo que falta ni qué es lo que sobra en los hogares. Y más sin embargo, las mujeres sí.
2: También nosotras las mujeres participamos en asociaciones comunales, comités de salud, juntas de agua, organizaciones sociales y grupos comunitarios. Su liderazgo ayuda a construir comunidades más inclusivas y solidarias. Sí, nosotras las mujeres construimos democracia ayudando a otras personas o otras mujeres en las comunidades en que nosotras vivimos.
0: Compañeras, ¿y podrían mencionar los desafíos que persisten para las mujeres y las juventudes?
1: Sí, persisten varias barreras, como la desigualdad de distribución de las tareas, el cuidado, los prejuicios de género y la falta de oportunidades para acceder a ciertos espacios de liderazgo. Solo simplemente por ser mujeres la sociedad nos ha reprimido. Ejemplo, ¿verdad? Pongo yo como ejemplo, yo en mi hogar yo trabajo igual que mi esposo, ¿verdad? Los dos pescamos, los dos hacemos el mismo trabajo, pero más sin embargo, él por ser hombre recibe mejor sueldo que mi persona. Y sabiendo, ¿verdad?, que nosotros las mujeres nos desempeñamos mejor que ellos.
2: Así es, Karina. Es importante promover la participación más equitativa donde las mujeres pueden ejercer plenamente los derechos y aportar sus conocimientos y capacidades. ¿Cómo lo podían hacer? Ser capacitadas en talleres con el Movimiento Salvadoreño de Mujeres, que ellas nos brindan una ayuda y conocimientos en los derechos humanos, que también podemos invitar a los jóvenes que conozcan sus capacidades y que conozcamos nuestros derechos a no ser desigualdad de género.
0: Recordarles que se encuentran en sintonía de Radio Hiscanal en su programa Mujeres en Acción. Este día estamos abordando el tema Juventudes y Mujeres, construyendo democracia desde el territorio. Compañeras, quiero preguntarles también a ustedes sobre qué papel tienen las personas y los jóvenes en la democracia.
1: Bueno, Karina, las juventudes aportan creatividad, nuevas ideas, energía y una visión diferente sobre los desafíos actuales. Además, tienen derecho a participar en las decisiones que afectan su presente y su futuro. Se dice que los jóvenes son el futuro de nuestro país.
2: Sí, también nosotras muchas veces existe la idea equivocada de que las personas jóvenes no están interesadas en asuntos públicos. Sin embargo, vemos a jóvenes participando en actividades culturales, ambientales, deportivas y comunitarias que generan cambios importantes. No precisamente podemos decir que las jóvenes no participan. Hay muchas actividades que podemos ejercer, como culturales, ambientales y deportivas. Son actividades recreativas y sanamente para la juventud. También en el medio ambiente también es un tema muy importante, porque si nosotras talamos un árbol, tenemos también derecho a sembrar otro árbol. Eso se trata del medio ambiente. También las jóvenes pueden unirse a este tema.
0: ¿Qué beneficios tiene promover la participación juvenil en las comunidades?
1: Bueno, permite fortalecer el liderazgo, desarrollar habilidades de comunicación, fomentar la organización comunitaria y generar propuestas innovadoras para resolver problemas locales. Sabemos que la tecnología hoy en día es necesaria y esencial para nosotras las mujeres y jóvenes, porque eso va a ser de aquí para allá el diario vivir de nosotros si queremos sobresalir en el futuro.
2: Además, cuando las juventudes participan, se fortalece el relevo generacional en las organizaciones y se garantiza que la comunidad de los procesos comunitarios también son jóvenes activas a desarrollar más actividades, tener convivencia con otras comunidades, conocer otros conocimientos y convivir con otros jóvenes de diferentes comunidades o puede ser distrito.
0: Claro, compañeras, sí. Fíjense que quiero mencionar, aparte de lo que ustedes han aportado, hay bastantes ejemplos que se pueden dar de los jóvenes que les gusta participar en acciones culturales. Por ejemplo, allí en la comunidad Amando López del Bajo Lempa, hace poco se realizó una actividad muy bonita por la familia y los jóvenes pues tuvieron mucha participación, bailaron danza y hubo otras actividades que se desempeñaron bastante bien. Así que quisiera preguntarles a ustedes si me podrían dar ejemplos de sus comunidades.
1: Bueno, Karina, pues en mi comunidad lo que los jóvenes hacen, ¿verdad? Y estoy de acuerdo porque yo lo practico, es el deporte, es el fútbol, ¿verdad? Yo desde los 11 años comencé, ¿verdad? A eso, ¿verdad? A hacer lo que es el fútbol y me ha gustado y hay muchos jóvenes y nosotros les decimos, ¿verdad? Porque el fútbol es algo muy hermoso, que te desestresa y cuando uno anda jugando, ¿verdad? Se le olvidan los problemas, se le olvida todo, ¿verdad? Y también lo que es la danza. Hay muchos jóvenes que participan en la danza y se desestresan, ¿verdad? Y salimos de los problemas. Vemos que hoy en día la juventud, hubo mucha juventud que se perdió, ¿verdad? Porque tal vez no se les dio la oportunidad de participar en esos, ¿verdad? Espacios recreativos. También, ¿verdad? En lo que algo yo no estoy de acuerdo es que ahora en día la juventud está queriendo adoptar, digamos, cosas de otras culturas, de otros países, ¿verdad? Sino que nosotros debemos de practicar lo nuestro, ¿verdad? Sobresalir y resaltar lo que es nuestro.
2: Mire, compañeras, también en mi comunidad también hay muchos niños y niñas que les gusta el fútbol. Ellos se divierten. También a mí me gusta ir a verlos porque son niños que ellos van a mejorar una mejor juventud. Porque ya nosotras ya tenemos nuestros años, ya vivimos un poco más. Hemos también disfrutado del fútbol, hemos disfrutado de otras recreaciones que son muy importantes para los jóvenes. Es bonito ver en las comunidades cómo los niños y niñas se realizan a actividades recreativas que son sanamente para ellos y también para mejorar una juventud en las comunidades.
0: Claro, compañeras. Y retomando el tema, ¿qué ocurre cuando las mujeres y juventudes trabajan juntas por sus comunidades? ¿Qué beneficios trae esto?
1: Pues se generan alianzas muy valiosas para impulsar transformaciones sociales. Ambas poblaciones aportan experiencias, conocimientos y perspectivas que enriquecen la toma de decisiones, porque nosotras aprendemos de los jóvenes y ellos aprenden de nosotras, ¿verdad? De la experiencia de nosotros, ellos aprenden mucho.
2: Cuando las mujeres y jóvenes se organizan, pueden promover acciones para prevenir la violencia, defender los derechos humanos, mejorar espacios públicos, impulsar actividades educativas y fortalecer la convivencia comunitaria. También tienen derecho a conocer los derechos humanos que son de todos y para todos. De lo que estamos anteriormente, estamos hablando aquí, las recreativas educativas es muy importante, porque los niños van pensando algo mejor al futuro y no depender de otras cuestiones que ellos puedan aprender en la calle. Como juventud, tenemos que poner en práctica junto con los niños a las actividades recreativas, educativas, fortalecer la convivencia entre los niños y niñas, juventudes y mujeres en las comunidades.
0: Gracias a la audiencia que se ha unido al programa. Sí, compañera, también pueden incidir para que las autoridades escuchen las necesidades de la población.
1: Exactamente. La participación ciudadana permite que las comunidades sean protagonistas de su propio desarrollo, ¿verdad? No aprender ni depender de otras, ¿verdad? Sino que ser nosotras mismas quienes desarrollemos para que podamos sobresalir adelante.
0: Antes de finalizar, compartamos algunas recomendaciones para quienes desean involucrarse más en su comunidad.
1: Primero es informarse sobre los espacios de participación existentes en su territorio. Debemos de conocer a profundidad todas y todas nuestra comunidad para un buen desarrollo.
2: En segundo lugar, también tenemos que asistir a reuniones comunitarias y expresar sus opiniones con respeto y responsabilidad. También ser clara a la opinión que nosotras podemos dar al público.
0: Tercero, participar en organizaciones sociales, juveniles o de mujeres.
1: Cuarto, conocer y ejercer sus derechos ciudadanos. Para poder hacer eso, debemos nosotros, ¿verdad?, de conocer nuestros derechos, nuestros deberes, para poder sobresalir adelante, porque si no los conocemos, tampoco podemos hacer nada.
2: En el quinto lugar, tenemos también que promover el diálogo y la solidaridad en el trabajo colectivo para resolver los problemas comunes.
0: Hoy hemos aprendido que la democracia se construye desde cada comunidad, desde cada organización y desde cada persona que decide involucrarse para generar cambios positivos. Así como nosotras estamos involucradas en la organización de MSM.
2: ¿Qué significa Movimiento Salvadoreño de Mujeres?
1: Que es una asociación, ¿verdad?, que ayuda a las mujeres, ¿no?, juventud, a que aprendamos y podamos defender nuestros derechos, ¿verdad?, para que no sean violentados y que nosotros sepamos, ¿verdad?, que somos esas mujeres valientes y que podemos defendernos.
2: Sí, porque la participación fortalece los derechos humanos, promueve la inclusión y contribuye al desarrollo de las comunidades más justas

0: y equitativa. Y estos son para nosotras las mujeres que el Movimiento Salvadoreño de Mujeres nos da el apoyo para que nosotras reconozcamos los derechos humanos, nuestros derechos que tenemos, que son para nosotras y para todos.
1: Claro, y agradecerle también a Radio Iscanal, a las compañeras por recibirnos. Y gracias por acompañarnos en este espacio de reflexión y aprendizaje. Gracias a la audiencia que nos escucha.
2: Les invitamos a seguir participando activamente en sus comunidades, ¿verdad? Para ver los cambios y logros que nosotros podemos ejercer y los jóvenes también.
0: Porque cada voz cuenta, cada acción suma y cada persona puede contribuir y construir una mejor sociedad.
1: Recuerde sintonizarnos todos los miércoles a las 8 a.m. por Radio Iscanal.
0: Hasta la próxima.
1: Gracias por acompañarnos en este espacio donde caminamos juntas por nuestros derechos.
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0: Muchas gracias.
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0: 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Bienvenidas y bienvenidos a Latido Indígena, el espacio sonoro de nuestros pueblos originarios en Avialala, una producción de América Indígena en Red, red temática de la Asociación Latinoamericana de Educación y Comunicación Popular, ALER. En esta edición de Latido Indígena recorremos distintos territorios de América Latina donde las comunidades indígenas enfrentan emergencias, defienden sus territorios y mantienen vivas sus prácticas ancestrales. Desde Colombia, el terremoto que dejó cientos de víctimas moviliza una minga comunitaria. En Chile, comunidades de Chiloé fortalecen el intercambio de semillas y saberes ancestrales, mientras que en Argentina, una comunidad de Jujuy denuncia un violento desalojo. En El Salvador, pueblos indígenas alertan sobre el despojo de tierras, los impactos ambientales y la falta de garantías para sus derechos. Desde la Federación Guatemalteca de Escuelas Radiofónicas FEJER, hoy en la conducción les acompaña Ángela Cuc-Cachiquel de Guatemala. Antes de comenzar nuestro recorrido informativo, quiero hacer una pausa para quedarme con algo que para mí es fundamental. Hablar de los pueblos indígenas no es hablar solamente de las heridas que nos ha dejado la historia, el despojo, el racismo o las luchas que todavía enfrentamos. También es hablar de nuestra fuerza colectiva, de nuestras voces, de nuestras memorias y de la alegría con la que seguimos existiendo. El pasado 9 de agosto conmemoramos el Día Internacional de los Pueblos Indígenas, una fecha que también quiero aprovechar para decir que seguimos aquí, que seguimos existiendo desde nuestros idiomas, desde nuestros territorios y desde nuestros muchísimos conocimientos, desde nuestras comunidades y, por supuesto, desde el arte. Porque cuando cantamos, cuando creamos, cuando celebramos, también estamos diciendo que nuestras historias no terminaron, que nuestras voces no fueron silenciadas y que seguimos construyendo nuestros propios caminos. Y hay algo que me gusta especialmente de esta canción. Nos recuerda que somos muchísimos pueblos, muchísimas formas de entender la vida. Somos distintas voces, pero también un tejido que puede encontrarse y caminar en comunidad. Por eso quiero comenzar Latido Indígena desde la música, desde la fuerza que nos une y nos permite decir con muchísima alegría y con dignidad que aquí estamos. Así que antes de entrar a nuestro recorrido informativo, vamos a escuchar la canción de Pueblos de la cantante Maya Cachiquel, Sara Curruchich, junto a Lila Down.
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6: A continuación desarrollamos cada una de estas noticias con el contexto y las voces desde las comunidades. En Colombia, un terremoto de magnitud 7.4 sacudió el occidente de Colombia el pasado lunes 10 de agosto, con epicentro en San José Palmar, Chocó. Según el reporte del puesto del mando unificado, al 12 de agosto se contabilizaban 239 personas fallecidas, 287 desaparecidas, 3.755 heridas y más de 9.000 viviendas destruidas. Ante la emergencia, el Consejo Regional Indígena del Cauca, CRIC, desarrolla una minga humanitaria por la vida para llevar alimentos, insumos de aseo y otros apoyos a las comunidades afectadas. A esta situación se suma la alerta por la emisión de ceniza del volcán Puracé en Cauca. Uber Adolfo Campos nos informa.
7: Un saludo de hermandad a todos los pueblos de América Indígena. Desde el programa de comunicaciones CRIC Nacional en Colombia, esta es la información. Colombia se declara en emergencia nacional. El pasado 10 de agosto del 2026, un fuerte sismo de magnitud 7.4 sacudió al país a las 7:34 de la mañana, con epicentro en el municipio de San José del Palmar, Chocó, con una profundidad de 103 kilómetros, según informó el Servicio Geológico Colombiano. Desde el Consejo Regional Indígena del Cauca, CRIC, expresamos nuestra solidaridad y acompañamiento a las familias y comunidades afectadas. A esta hora, la Minga Humanitaria por la Vida, en articulación con la Guardia Indígena de distintos territorios del Consejo Regional Indígena del Cauca, CRIC, se movilizan hacia la ciudad de Cali para brindar apoyo ante la emergencia ocasionada por el sismo. Así lo dio a conocer el consejero mayor Edgar.
8: De parte del Consejo Regional Indígena del Cauca, hoy también nos movilizamos en Minga Humanitaria por la Vida, en la cual, pues con todas nuestras autoridades, nuestras 138 autoridades, la consejería, los diferentes programas, queremos vincularnos a este ejercicio humanitario, en la cual estaremos entonces movilizándonos con la Guardia Indígena, también con el apoyo de las comunidades con víveres y logística que sea necesaria para poder ayudar a aportar un granito de arena en los diferentes escenarios que han ocurrido, como es en algunos municipios del departamento del Cauca, igual en el Valle, especialmente lo que ha sucedido en la ciudad de Cali, en la cual saludamos el gran esfuerzo que están haciendo las organizaciones sociales, entre ellos la primera línea, por acompañar estos ejercicios solidarios.
7: La emergencia deja hasta el momento un balance preliminar conocido desde el puesto de mando unificado: 239 personas fallecidas, 49.214 damnificados, 3.755 heridos, 287 personas desaparecidas, 9.215 viviendas completamente destruidas, 45.457 viviendas afectadas, 1.667 centros educativos afectados, 20 puentes, como también 15 centros de atenciones médicos. Las ciudades más afectadas fueron Manizales, Pereira, la ciudad de Cali y el epicentro que se realizó en el departamento del Chocó. Mientras la atención del terremoto se concentra en las grandes ciudades, crece la preocupación por comunidades de municipios y corregimientos que aseguran estar prácticamente abandonadas a su suerte. La comunicación por tierra estaría seriamente afectada, por lo que el acceso a algunas zonas debe hacerse por vía marítima o aérea. La preocupación va más allá de las capitales. Hay reportes en donde comunidades están tratando de resolver la emergencia con sus propios medios y donde, según habitantes, la ayuda todavía no llega. Es el caso de la

0: Comunidad indígena Huaunán, departamento del Chocó, que sufrieron varias afectaciones en el Bajo San Juan. Hasta el momento, el reporte es del 95% de afectaciones a las viviendas. Familias enteras han tenido que desplazarse a otros hogares y amigos. Así lo da a conocer Juancito Chocho, vicepresidente de la Asociación Camahuá, representando a 17 comunidades afiliadas al pueblo Huaunán.
1: Más que todo, daños materiales, caídas de casa, o sea, vivienda destruida totalmente, familias que quedaron sin nada, personas accidentadas. Por ahora, gracias a Dios, a Iwandam, no han reportado muertos, no han reportado, pero sí afectación totalmente afectación. El miedo aún sigue y también el sismo, por lo menos hoy, se ha afectado nuevamente la réplica del sismo, sí. Y estamos sintiendo acá, digamos, en el Chocó, pues, como le digo, no solo en el resguardo indígena de Córdoba al Salito, sino que a nivel litoral se ha afectado totalmente, de un 95% de las casas, más que todo, destruidas.
0: El Servicio Geológico Colombiano reportó 99 réplicas hasta las 11:30 de la mañana de este martes, asimismo el día miércoles, localizadas principalmente entre San José del Palmar en el departamento del Chocó. Según el Servicio Geológico Colombiano, estas réplicas pueden continuar durante días, semanas o incluso meses mientras se libera la energía del sismo principal. Mientras continúan las labores de búsqueda y atención a las víctimas del devastador terremoto que golpeó el occidente de Colombia, el gobierno nacional no ha activado un llamado general para recibir equipos internacionales de búsqueda, rescate y atención médica, pese a los ofrecimientos realizados por varios países. De acuerdo con la información, el gobierno de Abelardo de la Espriella no ha solicitado a la comunidad internacional principalmente ayuda humanitaria en forma de insumos, al considerar que los equipos nacionales de rescate, médicos y organismos de emergencia se encuentran desplegados atendiendo la solicitud. El presidente de El Salvador, Nayib Bukele, afirmó que su país había ofrecido personal especializado, pero recibió información de que Colombia no requiere por el momento apoyo humano. Ante esta respuesta, anunció el envío de 2 aviones con 100 toneladas de ayuda humanitaria. Por su parte, México también tiene preparado un equipo especializado en búsqueda y rescate, además de ayuda humanitaria. Sin embargo, la presidenta Claudia señaló que permanece a la espera de una solicitud formal por parte del gobierno colombiano para poder desplegarlo.
2: Estamos esperando por parte del gobierno de Colombia, está preparado el operativo por parte de la Secretaría de la Defensa Nacional.
0: Países como Chile, Argentina, Ecuador, Brasil y España también han expresado su disposición de colaborar frente a la emergencia. Según la publicación, hasta el momento no se había anunciado públicamente la aceptación de sus equipos especializados. La situación ha generado cuestionamientos debido a que las primeras horas posteriores a un terremoto son determinantes para localizar personas con vida bajo estructuras colapsadas, mientras las operaciones de búsqueda continúan en algunas de las ciudades más afectadas. A esta situación se suma nuevamente la actividad del volcán Puracé en el departamento del Cauca, lo cual genera preocupación entre las comunidades cercanas a la zona por la emisión de gases y ceniza. Hasta el momento, el volcán Puracé se encuentra en estado de alerta naranja. A ustedes muchas gracias por el espacio de información. Desde el programa de comunicaciones del Consejo Regional Indígena del Cauca Creek Nacional en Colombia, les informó Uber Adolfo Campo y nos estaremos escuchando en otro próximo latido.
3: Nos movilizamos ahora hasta Chile, en donde comunidades de la provincia de Chiloé participaron en un encuentro de intercambio de semillas y saberes ancestrales, una práctica que contribuye a preservar conocimientos tradicionales y fortalecer la soberanía alimentaria en los territorios. Alex Caicheo tiene los detalles.
4: Saludos, hermanas y hermanos de América Latina que están en sintonía de Latido Indígena. Hoy en este reporte vamos a compartir una nota referente a un intercambio de semillas y plantas que se estuvo realizando aquí en la provincia de Chiloé. Acerca de eso le vamos a estar compartiendo en este siguiente latido. En la provincia de Chiloé, hace más de una semana atrás, estuvo realizando un intercambio de semillas y saberes, donde estuvieron participando agricultoras y agricultores de 6 comunas de la provincia, donde estuvieron intercambiando plantas, semillas y saberes ancestrales. un momento que permitió a productores agropecuarios potenciar

0: esta tradición que se rescata de lo que se ha vivido a través del tiempo y que hoy día de esta forma se mantiene vigente a través de la práctica del intercambio. Lorena Nahuel Kim, productora agrícola de la comuna de Dalcahue, dio a conocer su punto de vista de lo que fue este encuentro realizado en Ancud.
1: Bueno, primero que nada, es muy importante seguir estas tradiciones, el transmito, no olvidarlo, para aprender y cultivarlo, para tener nuestro intercambio de semillas, porque de una comuna a otra, de repente uno hay diferentes, como las plantas, las semillas, todas esas cosas, uno lleva otras cosas que uno ya no tiene.
0: Por su parte, otra de las participantes que estuvo presente en este encuentro fue la señora Elvia Ule, quien también dio a conocer la relevancia que tiene esta práctica que hoy día se mantiene con este tipo de actividades.
2: Yo lo miro que fue algo maravilloso, muy bonito, que se intercambiaron mucha sabiduría, muchas intercambio que hubo entre semillas y plantas, y igual nuestros conocimientos de cada uno. Y eso fue lo más importante para mí, porque nosotros tenemos que rescatar lo que nosotros hemos vivido cuando chicos. Nosotros como chilotes siempre fue el trasquinto, que ahora le dice, antes era el intercambio de saberes y de conocimientos.
0: Finalmente, la directora de Turismo y Fomento Productivo del municipio ancuditano, Leonor Herrera, destacó la alta convocatoria que estuvo esta cita con la cultura y tradiciones campesinas dentro de lo que fue este encuentro.
3: Ha sido un evento exitoso, tuvimos una amplia convocatoria, 6 comunas se hicieron presentes en este trasquinto provincial, alrededor más de 100 personas estuvieron presentes en distintas comunidades, así que desde el punto de vista de la participación creo que se cumplió ampliamente el objetivo. Y además ha coincidido, ¿no es cierto?, con poder instalar un conversatorio en conmemoración del Día del Campesino y Campesina.
0: De esta manera vamos cerrando nuestro reporte para Latido Indígena, entregando también un gran saludo de fortaleza y energía a nuestros hermanos colombianos que fueron afectados por este sismo que lo estuvo afectando días atrás y que hoy día viven difíciles momentos. Nosotros desde el sur de Chile le hacemos llegar toda nuestra fortaleza y energía para que puedan salir adelante ante todas estas dificultades. Con eso nos despedimos. Estuvo con ustedes para Latido Indígena, Alex Caicheo, de la radio Bueno Nehuen, en la isla de Chiloé.
4: Un operativo policial terminó con la represión y desalojo de la comunidad Santa Rosa en Huamahuaca, Jujuy, Argentina. El procedimiento dejó personas heridas y detenidas, además de 3 viviendas destruidas. La comunidad denuncia que a pesar de contar con documentos que respaldan la ocupación de sus tierras, un error en los planos del propio Estado provincial fue utilizado para justificar el desalojo. También advierte sobre el interés de proyectos mineros e inmobiliarios en el territorio. Karina Hernández reporta.

0: Marimari Compuché, Marimari Pulamien, Marimari Puenuy, buenos días, tarde o noche, hermanos y hermanas, amigos y amigas, aquí estamos una vez más en este latido indígena, recordando desde estos territorios de Argentina que venimos de una semana de debate sobre la ley de extranjerización de las tierras. También venimos desde el 9 de agosto, donde recordamos que se celebra el Día Internacional de los Pueblos Originarios, una fecha donde desde 1982 su fin era defender los derechos humanos, las lenguas, los territorios y las culturas de nuestras comunidades. Lamentablemente tenemos que contarles que este lunes 10 de agosto nos amanecimos con un violento operativo policial de desalojo contra comunidades indígenas de Santa Rosa en Humahuaca, aquí en Jujuy. Dejó al menos 10 heridos con balas de gomas, viviendas destruidas por maquinarias pesadas y varios detenidos en medio de reclamos por un error catastral provincial. Escuchamos sus voces.
1: Ya pasadas las 11, el día 10 de agosto, nos encontramos en territorio comunitario. Hay hermanos de otras comunidades que están alrededor de la comunidad porque estamos totalmente encerrados por efectivo de la policía pidiendo DNI. Estamos dándonos claro que no estamos siendo de estar transitando libremente en territorio comunitario. Quedaba aclarar que la jueza de paz y el juez que se presentó no tiene aval de estar en territorio comunitario, es en donde es una violación de derecho por nuestro estatuto establecido como legalmente, ¿no?
2: Más de que acá la policía no nos deja ingresar acá a nuestro territorio. Están por todos lados dispersados, hasta incluso en la playa, algo que es insólito. No nos dejan ingresar. Yo misma tuve esa experiencia recién, ingresando a mi domicilio, no me querían dejar entrar si no presentaba el documento. Es algo, y no dejan ingresar a las demás comunidades para que nos vengan a ayudar. Siendo ellos un montón, no se dan cuenta que encima las comunidades le dieron el aval a ellos también para poder ser lo que son hoy en día. Pero sin embargo se hacen los tontos, los desentendidos, o sea, no sé. Este es territorio comunitario, no deberían estar acá.
0: Desde la Red de Comunicación Indígena e Intercultural de Argentina y desde Radio Encuentro Patagonia Argentina, reporto para ustedes Karina Hernández. Peucayal, Compucheca, Compulamán, Marichihuahua.

0: En El Salvador, en el marco del Día Internacional de los Pueblos Indígenas, representantes de comunidades originarias de El Salvador denunciaron el desalojo de sus tierras, los impactos ambientales y la falta de acciones concretas para garantizar sus derechos. También alertaron sobre la amenaza a sus territorios ancestrales por proyectos energéticos y los efectos que el régimen de excepción tiene en las comunidades indígenas. Reporta desde ARPAS en El Salvador.
1: Pese a los avances normativos, las comunidades originarias de El Salvador continúan enfrentando despojo de tierras, contaminación ambiental y una falta de reconocimiento efectivo de sus derechos humanos y colectivos. Así lo denunció Mauricio Mismith, representante de los pueblos indígenas, en la conmemoración del Día Internacional de los Pueblos Indígenas, fecha que se recuerda cada 9 de agosto. Mismith señaló que diversos proyectos de infraestructura, inmobiliarios y energéticos se ejecutan en territorios ancestrales sin consultar a las poblaciones locales.
2: Entre las principales preocupaciones, destacó la instalación de una planta fotovoltaica en las zonas altas de Izalco, Sonsonate, por el riesgo de impacto en las fuentes de agua y los bosques.
1: Asimismo, advirtió sobre las afectaciones causadas por represas en el río Sensunapán, las cuales han provocado contaminación, reducción de caudales y daños a la fauna acuática en la zona occidental del país.
3: Que están implementando, como por ejemplo esa planta fotovoltaica en esa zona, pues allí prácticamente se van a terminar todo lo que hay ahí. Es un proyecto que lo vemos ya así nosotros, así que se ha hecho un diagnóstico, vemos que eso quiere buscar hacia las zonas más verdes, pasar por lo que son las zonas más verdes del volcán de Izalco y llegar hasta el Cerro Verde, ¿verdad? Entonces, son ellos, el gobierno lo ve como cuestión turística. Entonces, todos los proyectos inmobiliarios entrarían por esa zona, ¿verdad? Entrarían por esa zona. Si poner esa planta, el objetivo real es ese.
1: Aunque El Salvador cuenta desde 2018 con la Política Nacional de Pueblos Indígenas, diseñada para resguardar la identidad cultural,

0: excepción dentro de los territorios originarios, ejemplificándolo con el caso del hijo del Tata Silverio, de Nahuizalco, quien fue detenido y posteriormente quedó en un estado grave de salud. Mismith recordó que desde 2014, la Constitución reconoce formalmente a los pueblos originarios en su artículo 63, por lo que urgió al Estado a cumplir con el mandato de aplicar políticas públicas integrales que resguarden los recursos naturales y los conocimientos ancestrales.
1: Es decir, el régimen de excepción criminaliza la humildad, la sencillez y la pobreza. Nos hace ver como peor que indigentes, nos hace ver peor que delincuentes. Entonces, ese es el caso del hijo del Tata Silverio. Es un caso lamentable, y como ese caso hay miles y miles en este país, en donde el régimen de excepción le está arruinando la vida a la juventud. Hay un dato específico de las últimas flotas en cual la gente ha tenido que emigrar de este país. Hay una gran cantidad de jóvenes de entre 18 y 54 años que han tenido que salir del país como consecuencia del régimen.
0: Para Latido Indígena, desde ARPAS en El Salvador, les informó Esteban Gavira.
2: Y con esto concluimos la edición de Latido Indígena. Seguimos desde nuestros territorios amplificando las voces, las historias, las luchas y las esperanzas de los pueblos originarios de Avyayala. Gracias por acompañarnos y ser parte de esta red que fortalece nuestra palabra, nuestras memorias y nuestras alegrías. Nos encontramos en una próxima emisión con más noticias y relatos desde el corazón indígena del continente. Les acompañó Ángela Cook de la Federación Guatemalteca de Escuelas Radiofónicas, FEJER. Janila Maltios Chibé.
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1: En un ambiente de fiesta y tradición, el municipio de Guazapa celebró la segunda edición del Festival del Maíz, una actividad organizada por la parroquia San Miguel Arcángel. La festividad tiene por objetivo tres puntos: el agradecimiento a Dios, el reconocimiento a nuestros agricultores y el compromiso por el cuidado de la tierra. Tal como lo menciona el párroco de la iglesia, Abel Mejía.
2: El sentido de este segundo Festival del Maíz que estamos realizando como comunidad parroquial. Son tres los motivos principales que queremos resaltar en esta actividad. El primero, el agradecimiento a Dios por el don de las cosechas, porque sabemos que Él nos provee de lo necesario, de los frutos de la tierra, para

0: la alimentación de todas las personas. Ese es el primero. El segundo es el reconocimiento de nuestros agricultores, de nuestros campesinos, los que trabajan la tierra, que desde temprano pues están trabajando en los campos, sudando, cultivando la tierra. Reconocemos ese esfuerzo y ese trabajo tan necesario, tan indispensable en una sociedad. Y el tercer elemento de la fiesta es el compromiso por el cuidado del medio ambiente. Si la tierra nos provee, tenemos que cuidarla. Y hoy vemos una situación muy preocupante por las afectaciones que estamos teniendo, por el desorden climático, ¿no? Fenómenos como el Niño, como la Niña, están pasándonos factura, están afectando los ciclos de las estaciones, y creemos de que hay que crear conciencia en todos nosotros y de adquirir un mayor compromiso en el cuidado de nuestro planeta, en el cuidado del medio ambiente. Esos son los tres elementos principales.
1: Esta mega actividad reunió aún más de un centenar de la población católica y no católica para disfrutar de la gastronomía y las expresiones culturales vinculadas a este grano fundamental. El párroco Mejía resaltó que estas preparaciones conservan un sabor ancestral, heredado de los antepasados.
0: La gente se anima a participar, participa con alegría, participa con gusto, porque esto conecta con las tradiciones más antiguas, ¿no? De los pueblos originarios. Ellos miraban que el maíz era un elemento fundamental, ¿no? Para la estructuración de la persona, para el bienestar de la persona, y entonces las raíces son profundas y conectamos con ella, y la gente por eso se siente muy contenta de poder celebrar el Festival del Maíz.
1: Durante la jornada, los asistentes degustaron diversos platillos típicos elaborados a base de elote, entre los que destacaron ricas tortas, riguas, atol, tamales, elotes asados y los populares elotes locos, todos servidos con queso fresco y crema. Mientras las personas se observan en su ir y venir con diferentes productos para llevar a casa, conversamos con la feligres Nora Vázquez, quien destacó la alta asistencia y el disfrute del público ante los olores y sabores que no se pierden al paso de los años.
2: Pero veo ánimo de todos, con todas sus delicias que hay de atol, de rigua, tortitas, elotes, de todo, tamalitos, de todo lo que usted se le antoja comer, pues está todo muy bonito, bonito. Y esto, la verdad es que viene de antes, que antes lo invitaban a uno a hacer esas grandes atoleadas, ¿verdad? Que en realidad da gusto. Ya uno ya con sus años, pero bien, esto me da alegría que no se pierde la tradición, ese deseo de hacer cosas buenas, porque eso es de aquí, todo está bien rico, sabroso, entonces sí, y hay que degustarlo, hay que disfrutarlo. Las invito al mismo tiempo a que todos vengan a comer, pues, porque esto no, es una vez al año, pero hay que bien rico.
1: La celebración también incluyó el tradicional desfile de trajes típicos confeccionados con tusa, culminando con la coronación del rey y la reina del maíz.
0: Es la elección del rey y la reina del Festival del Maíz. Aquí se preparan trajes típicos, los elaboran los hermanos en las comunidades sectoriales de nuestra parroquia, y esos trajes elaborados a base de lo que produce la mata del elote o la tusa, ahí se pone en acción la creatividad, el arte y las tradiciones de nuestros pueblos. Entonces vamos a hacer el desfile y luego, en base a algunos criterios, vamos a definir qué traje típico es el ganador de este concurso.
1: Con esta actividad, la parroquia y la comunidad reafirmaron su compromiso con el rescate de las costumbres locales y el fortalecimiento de la identidad cultural en Guazapa. Desde ARPAS en El Salvador, para Latido Indígena, les informa Beatriz Díaz.
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4: Buenas tardes, mucho gusto. Gracias por la oportunidad de poder compartir acerca de nuestra fundación y nuestro proyecto como tal. Yo soy la doctora Ana Beatriz Caballero, soy médica audióloga. Trabajo específicamente el área de oído, ¿verdad? La parte de pruebas de audición, detección de pérdida auditiva desde recién nacidos, adaptación de auxiliares auditivos, implantes cocleares, soluciones auditivas. Y soy la directora de servicios médicos de la Fundación Su Niño No Puede Esperar, conocida como FUSNINPE. Estoy a cargo de un equipo de médicos otorrinolaringólogos, de terapeutas de lenguaje y del área de audiología, son audioprotesistas, y nuestro trabajo es poder hacer accesible el servicio de la audiología a familias de limitados ingresos económicos o de que vienen de áreas vulnerables o difíciles de accesar estos servicios.
5: Siendo realistas, doctoras, es un gran trabajo el que ustedes realizan, ¿no? Y, bueno, pero también más allá de lo que usted me comenta, ¿qué es lo que a ustedes les impulsa como fundación para poder realizar este tipo de trabajo? Porque sabemos que no es que haya un beneficio directo, ¿no? Es de beneficio directo para la fundación como tal. Sí para las familias, pero ustedes no es que digan, bueno, tome, vale tanto, se lo vamos a cancelar, ¿no? Así que, ¿qué los impulsa como fundación a seguir trabajando por la niñez y por estas poblaciones que son vulnerables?
4: Fíjense que la fundación nace en el año 2007, ¿verdad? El inicio de la fundación, lo que nos motivó siempre fue la falta de acceso a estos servicios para muchas familias. La pérdida auditiva hoy por hoy en nuestros niños, generalmente a los papás o a las familias no se les da opciones. Simplemente hay como de alguna forma una presión a que ese niño se vaya para el lenguaje de señas y escuelas especiales y pues se sacan del Sistema Nacional de Educación. Nosotros creemos, porque yo no es que lo haya leído en libros, yo tuve la oportunidad de estudiar mi especialidad y de poder trabajar en un centro de intervención temprana en Estados Unidos que se llamaba Sound Beginnings. Y ahí pude ver con mis propios ojitos, ¿verdad?, lo que hacía la detección temprana de la pérdida auditiva en cuanto al cambio de futuro para ese niño. Entonces, cuando hablamos de pérdida auditiva, hablamos esa detección. Nosotros, nuestro protocolo de detección temprana es 136, significa tamizaje auditivo o prueba auditiva antes del mes de nacidos, diagnóstico de pérdida auditiva antes de los 3 meses de nacido, y si hay que poner auxiliares auditivos e iniciar terapias de lenguaje, es a los 6 meses. Entonces, 136 es el deber ser. ¿Para qué? Porque cuando ese niño cumple 5 o 6 años, ya está listo hablando al nivel de un niño normooyente para poder seguir a la escuela regular y seguir la vida que cualquiera de nosotros ha llevado. Entonces, ese primer momento es importantísimo porque el cerebro se desarrolla el lenguaje. Uno aprende a hablar en los primeros 5 a 6 años de vida. Entonces, cuando yo vine hace casi 7 años a trabajar acá como tal en la fundación, a ejercer el área de audiología en el país, que cabe mencionar que solo habemos 2 audiólogas en el país. Una es la doctora Córdoba, que es mi mamá, y yo soy segunda generación, ¿verdad? Entonces, cuando empezamos el proyecto, cuando yo vengo a incorporarme al proyecto, que a la fundación, la edad más o menos era de 12 años que llegaban los niños, las mamás, las familias. Y yo les preguntaba, pero ¿qué podemos hacer a esa edad? O sea, realmente ya se nos acabó el tiempo maravilloso que el cerebro es esponjita, ¿verdad? Y a través de educación, de ese tipo de actividades, de concientización a nivel de comunidad, hemos ido logrando que la edad diagnóstica baje a 4 a 5 años. Entonces, estamos aún tarde, pero todavía logramos desarrollar lenguaje. Entonces, ese es quizás el motor y el motivo. Si usted de pronto como mamá tiene un bebecito, yo pienso que la maternidad, esos primeros meses del bebé, es traumático, ¿verdad? Es para las mamás, no estamos preparadas para todo el proceso que viene. Y que aparte nos digan que el niño tiene, hay que hacerle un examen de audición, que a veces en los hospitales son carísimos, cuesta $50 hasta 150 una prueba. La mamá dice no, ¿verdad? Yo no. Pero si a la mamá se le explica, mire, la prueba de audición va a poder determinar con tiempo si el niño tiene un problema de audición, y entre más pequeño lo trabajamos es mejor el futuro, pues ya cambia la cosa. Entonces nosotros, como la fundación, trabajamos 5 componentes fundamentales, ¿verdad? Que son, 1, la salud auditiva, que consiste en la detección de la pérdida auditiva a través de campañas de tamizaje auditivo comunitario. Vamos a los pueblos, vamos a las comunidades que nos abren las puertas y que nos ayudan a poder hacer todo lo que es la convocatoria. Si ese niño falla la prueba, esa prueba es gratis, se hace sin costo. Si el niño falla la prueba, se manda para la fundación para las pruebas diagnósticas. Y si hay que poner aparatos, en otra época, en el área privada, usted un par de aparatos le cuestan hasta $3,000. Pero nosotros tenemos el regalo de la audición y damos gratis esos aparatos, con baterías, con controles médicos con nosotras por 1 año. En lo que la familia va entrenándose y adaptándose al proceso. Entonces, eso es salud auditiva, el primer componente. El segundo componente es la parte de la rehabilitación auditiva, que es que el niño aprenda a hablar. Entonces, ahí va la terapia del lenguaje. Tercer componente es crecimiento profesional. Damos charlas, webinars, talleres educativos sobre la detección temprana y la importancia a maestros, psicólogos, terapeutas de lenguaje, médicos, ¿verdad? Tenemos el cuarto componente, que son padres de familia, el programa de programa familiar, donde una vez al mes nos reunimos en un parque allá por Metrocentro, en el Parque Miramonte, y hacemos charlas educativas a los papás, un apoyo educativo, social y emocional, donde otros niños ven a otros niños con sus aparatitos y se sienten parte de un grupo, ¿verdad? De una comunidad. Y el quinto componente es este, que es concientización, ¿verdad? El poder educar a la comunidad, trabajar el mensaje, porque sigue habiendo un profesional que le diga a la mamá, espérate a que a los 8 años para hacer el examen, ahorita está muy chiquito, o los varones son más lentos, déjalo, ve, allá va a hablar. No, porque su niño no puede esperar, ¿verdad? El cerebro tiene ese periodo de caducidad los primeros 5 años, y si un niño no oye, no va a aprender a hablar y no va a aprender a leer, y por ende, cada vez la oportunidad en su vida va a ser más difícil.
5: Doctora, ya usted mencionaba algunas cosas que son muy importantes por las cuales se tiene que detectar en edad temprana esas dificultades auditivas en la infancia, ¿no? Pero por ejemplo, ¿cómo me lo diría de una forma para que, por ejemplo, la señora que echa tortillas, y no es por minimizarlo, sino más bien porque se tiene que utilizar otro lenguaje para que nos puedan entender, ¿no? Entonces, de forma sencilla, ¿por qué usted diría que es importante que se puedan detectar ese tipo de problemas justamente en la infancia, ¿no? Aparte de los que usted ya mencionaba.
4: Porque lo que pasa es de que nosotros en nuestras comunidades estamos familiarizadas con el sordomudo, ¿verdad? Todo mundo, usted le dice, él es sordito, él es sordomudo, le dice. Entonces, esos sordomudos no nacieron sordomudos, nacieron con sordera, nacieron con un problema auditivo. Y la sordera no siempre es completa, a veces la sordera no es tanta, es a la mitad que no oyen o un poquito. Pero si ese niño no oye como tiene que oír, no va a poder aprender a hablar. Entonces, es importante porque a nivel de consecuencias, ¿qué puede pasar? Lo que sucede es que vienen niños de 3, 5 años que no hablan, ¿verdad? Eso es lo primero, mira, ese niño no balbucea, no intenta hablar, no se comunica, solo la ceñita y se acabó, ¿verdad? Y la familia se acostumbra a interpretar, ¿verdad? Ah, dice el niño que quiere una pupusa, ¿verdad? Dice el niño que quiere su tortillita, pero y si usted le dice lo que el niño quiere comunicarse, entonces, ¿qué necesidad tiene el bebé de hablar? Entonces, la importancia es que el niño que nace con discapacidad auditiva o una sordera o una pérdida de audición, tiene solución. Es como ponerle lentes a un niño que no ve bien. Los aparatos auditivos se le ponen a los niños que no oyen bien para ayudarles a que oigan y que aprendan a hablar.
5: Y por ejemplo, doctora, ¿cuál sería como estas señales que la madre o el padre tendrían que ver como alerta o que deben observar al momento de saber que su hijo puede que tenga alguna dificultad auditiva?
4: Dentro de las primeras señales es cuando están bebés, ¿verdad? A veces los mismos papás nos dicen, mire, fíjese que llueve, suena la lámina, se cierra el portón, llega el papá, un ruido muy fuerte y el bebé duerme tranquilamente. Eso es una señal de alerta, porque hay un reflejo, ¿verdad?, del bebé que sacude, se asusta cuando oye un ruido muy fuerte, que esas son señales. Si ese niño no reacciona ante ruidos fuertes, si a medida que el bebé va creciendo y ellos se familiarizan con la voz de la mamá, con la voz del papá, que de repente usted le dice, ¿dónde está mi bebecito? Y ese bebé no hace caso, no responde a sonidos familiares. Y a medida que va creciendo ese bebé, lo primero es que no, el balbucear es el agu, mamá, papá, agua, gu, gu, gu. Eso no hay ninguna intención de comunicación. Entonces son señales de alerta. Y a medida que crecen, lo primero que vemos es retraso del lenguaje. No hablan, ¿verdad? No hablan, ven la televisión muy fuerte, oyen la música muy fuerte, y en la escuela los tratan como niños platicones, como niños distraídos, como niños que no hacen caso, de ahí pues la atención va con la audición, y si el niño no está oyendo como debe oír, no se puede enfocar, y nuestras aulas de clases no son como las aulas de allá de Suiza, ¿verdad?, de Estados Unidos, de otros países desarrollados. Nuestras aulas de clases son ruidosas, porque no hay paredes a veces que separa un salón con el otro, o arriba hay un espacio abierto, y pues si los muchachitos están 40 niños en un salón y en recreo los otros niños, y el niño tiene un problema para oír, no entiende nada de lo que la maestra dice. Entonces, ¿qué hacen? Se aburren. Entonces, las principales señales son esas. Ya adolescentes, a veces puede haber zumbido de oídos también, que va asociada con la misma sordera.
5: Doctora, y además de esta atención que ustedes le brindan a los infantes, y bueno, por lo que me acaba de decir, también entendería que ya adolescentes, ¿no? Ahí.

0: Y ustedes, ¿cómo es este acompañamiento que ustedes realizan también a las madres y a los padres? Porque es difícil que las criaturas, los niños, las niñas pasen por este proceso, pero también entiendo que es difícil para quienes los crían, ¿no?
1: Sí, para las familias es un camino agotador, ¿verdad? Porque nosotros atendemos a niños de 0 a 12 años, aunque nuestra prioridad son adaptación de auxiliares auditivos a niños de 0 a 6, ¿verdad? Porque es cuando todavía ese niño tiene potencial de aprender a hablar. Ahora, para las familias es frustrante porque de pronto yo vengo, ¿verdad? Y les pregunto, mire, ¿qué pasó? ¿Por qué vienen hasta los 8, 10 años, 12 años? ¿Ve ahí? Y los papás a veces con lágrimas, ¿verdad? Me dicen, doctora, yo intenté. Desde el año y medio ando dando vueltas, voy a un lugar, voy a otro lugar, voy a otro. Y en cada lugar me dicen algo diferente, gasto un montón de dinero y nadie me concluye nada. Entonces yo, como nosotros empezamos el proceso, nosotros tenemos el primer contacto es conmigo. Es una consulta de inducción, donde yo le pido a los papás, traigan todos los estudios que tienen, traigan todo el historial, hagamos la historia clínica, empecemos a armar el rompecabezas. Y yo lo guío en base a qué prueba corresponde según la edad y qué necesitamos hacer. Si resulta que el niño tiene necesidad de auxiliares auditivos, se necesita el examen para poderlos programar con la computadora. Entonces, todo ese proceso nosotros los acompañamos hasta que los dejamos sentados con una terapista de lenguaje, ¿verdad? Ese es el acompañamiento. Ahora, cuando vamos a los pueblos, cuando vamos a las comunidades, mira qué difícil es para nosotros a veces crear el compromiso en el líder comunitario, ¿verdad? Por lo mismo, porque es, nadie entiende de la discapacidad auditiva, a nadie le importa el oído, ¿verdad? Nos importan otros órganos, pero el oído no. Y de pronto pues llegan y miren, tenemos a una fundación que viene a hacer pruebas de audición gratis, ¿verdad? Y la primera respuesta es para muchos papás, pero mi niño oye. Entonces, pero no está hablando el niño. Entonces, hay que ver porque el diagnóstico más común que hoy por hoy existe es el autismo. Todo niño que no habla es autista, ¿no? Hay niños que no hablan, que es porque no oyen. Entonces, cuando vamos a las comunidades, se les pide que nos apoyen en la convocatoria. Y a mí siempre me ha gustado la idea, con Guarjila lo hicimos mucho tiempo, de poder llegar cada mes, ¿verdad? El niño que no pasa el examen el mes anterior, lo convocamos para el siguiente mes. Ya dos fallas de tamizaje auditivo, es obligado el examen diagnóstico y ahí vienen unos estudios que se llaman potenciales evocados auditivos de estado estable, que les ponemos unas cositas así en la frente, en las orejas, unos electrodos y leemos la actividad del nervio auditivo y nos dice, aunque esté bebecito, cuánto oye realmente en cada oído. Y ese examen es fundamental para poder programar los aparatos y poder garantizar que esos auxiliares auditivos están oyendo, están funcionando al nivel que el niño necesita. ¿Me entiende? Entonces es así como trabajamos.
0: Doctora, y la verdad es que el trabajo que realizan me impresiona demasiado porque no es que usualmente conozca más organizaciones o fundaciones que se dediquen específicamente a esto. Y por ejemplo, si una familia sospecha que su hijo o su hija tiene dificultades auditivas, ¿de qué forma puede acercarse a ustedes? O sea, ¿cómo pueden contactarlos también a la fundación? Porque es información importante y que seguramente esta información va a llegar a zonas un tanto remotas, ¿no? Entonces, ¿cómo pueden las familias comunicarse con ustedes o qué deben hacer?
1: Fíjense que nosotros, la fundación se llama Fundación Su Niño No Puede Esperar. Tenemos canales ahorita en nuestras redes, está YouTube, está Facebook, está Instagram, LinkedIn, TikTok. Estamos incursionando en el mundo del TikTok. Y el primer paso es llamar al 70444040. Ese es el número del Departamento de Audiología. Ahí es el primer paso para agendar la cita para la consulta de inducción. Y a partir de audiología arrancamos, porque habrán niños que a lo mejor no tienen sordera, sino que están con un tapón de cera y pues los limpiamos, ¿verdad? Se limpian. Pero ese es el primer contacto, Departamento de Audiología 70444040. Y también a través de nuestras redes se pueden comunicar y nosotros les damos seguimiento también para poder apoyar a que lleguen con nosotros. La fundación está ubicada en San Salvador, por la zona de Metrocentro, sobre la calle Sisimiles. Y pues, sí.

0: Siempre con la terapista, ¿verdad? Con la audioprotesista, es la persona que nos pudiera dar información hasta de compartirle dirección.
1: Doctora, y por ejemplo, ¿hay como ciertos requisitos que las familias tendrían que cumplir para poder llegar donde ustedes? ¿O el hecho, que no es fácil, pero que ellos crean que su hijo o su hija tiene algún problema auditivo, perdón?
0: Fíjense que todo paciente que llega a la fundación, el primer paso, aparte de la consulta de inducción, es realizar un estudio socioeconómico. Entonces, se le realiza un estudio para poder determinar si el paciente es candidato a fundación o no, porque sí, nuestro enfoque es apoyar a las familias de escasos recursos que necesitan el servicio.
1: Y finalmente, doctora, yo sé que le dije que le iba a quitar un par de minutitos, pero nos alargamos, pero porque el tema es importante, ¿no? ¿Qué mensaje podría darle usted a estas familias salvadoreñas sobre la importancia de cuidar la salud auditiva de sus hijas e hijos?
0: Pues el mensaje principal es, yo sé, ¿verdad? Porque es un luto, un duelo el que se vive cuando tenemos una sospecha de que algo no va bien en ese niño. Y a veces huimos de ese momento doloroso de un diagnóstico. Pero lo que yo les pido es, justo como el nombre de la fundación, su niño no puede esperar, entre más temprano nosotros podemos tener un diagnóstico, es mejor para el niño, para poderle brindar las mejores herramientas que el niño necesita para desarrollarse en la vida. Entonces, a pesar de que yo les digo, nosotros trabajamos mucho la parte de consejería, el apoyo a las familias, pero buscar, ¿verdad?, las opciones, nuestro trabajo es garantizar el darle las herramientas necesarias a ese niño, a ese bebé, para que tenga un futuro diferente. Que a pesar que haya una deficiencia auditiva, una dificultad para oír, que no sea el determinante que marque toda su vida. Ese es nuestro mensaje y ese es lo que nosotros le rogamos a los papás, que nos busquen, que si ven algunas señales, que salgamos de la duda, que no perdemos nada en salir de la duda y si todo está bien, nos despreocupamos. Oído, perfecto.
1: Bueno, doctora, a mí no me queda nada más que agradecerle por el tiempo, por el espacio. Y yo sé que ha sido un tanto rápida esta entrevista, pero el tiempo también en radio es así, ¿no? Así que yo le agradezco por la información que nos ha brindado, que definitivamente es importante para todas estas familias que nos van a escuchar y que, tal cual usted lo mencionaba, son de zonas.
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0: El candidato alcalde de Usulután Norte, por Fuerza Solidaria, Roberto Edmundo González, expuso durante una entrevista en el programa Conoce y Decide de Radio Vizcanal algunos de los temas que considera prioritarios para la gestión municipal, entre ellos las limitaciones financieras, la atención a la sequía y el desarrollo de proyectos de acuerdo con las condiciones de cada distrito. González, quien ha participado en la actual administración municipal como director general, sostuvo que antes de plantear nuevos proyectos es necesario conocer las condiciones económicas de la municipalidad y establecer prioridades de inversión. Señaló que la situación financiera limita la capacidad para atender necesidades como la reparación de calles, el alumbrado público y la adquisición de equipo.
1: Pero aquí hay distritos que cobramos $3 por poste, 4. Entonces ve la deficiencia económica y obviamente lo que necesitamos es oxígeno. Aquí pareciera ser que el dios del momento es el dinero. Sin dinero no tenés buenos camiones, no tenés esto, no haces calles, no compras lámparas para el alumbrado público.
0: También destacó iniciativas impulsadas por habitantes de distintas comunidades, principalmente relacionadas con la producción agrícola. Señaló que estos esfuerzos pueden fortalecerse con el acompañamiento de las administraciones municipales.
1: Queremos decirle que queremos que la lleve a la LOM. A nosotros no nos hacen caso. Si quieren ver 500 vacas, aquí las van a ver. Si quieren ver 20 manzanas de milpa, aquí las van a ver. Pero ya nos aburrimos que nos den el saquito de semilla y una bolsa de abono. Nosotros queremos tener una conectividad real que nos permita que en invierno, en verano, podamos sacar nuestras cosechas porque se nos pudre, porque la calle no sirve.
0: En otro momento de la entrevista, habló sobre su relación con la actual alcaldesa y sobre sus posibles aspiraciones electorales. Reconoció que el escenario de una nueva contienda sería complicado, aunque dijo que continuará trabajando desde las comunidades.
1: Tomamos la decisión que fuera yo y siempre le dije, mire, usted tiene que estar conmigo, porque no puedo dejar de reconocer la capacidad administrativa que usted tiene. Y yo, por supuesto, en la calle, apoyando los caminos rurales, en el territorio, es la parte complementaria de mi trabajo, pero había celos, muchos no querían que ella fuera, entonces decidimos participar y, por supuesto, esta noche apostarle a la confianza de la población de la zona norte. Si realmente no hay confianza, pues definitivamente ya no tendría sentido el querer estar en el día.
0: Roberto Edmundo González sostuvo que su trabajo debe mantenerse vinculado a las comunidades y a las necesidades que éstas plantean. Dijo que, más allá de las diferencias políticas, el objetivo debe ser escuchar a la población, generar propuestas y buscar soluciones desde cada territorio. Para Acontecer Comunitario, informó Cruz Rivas.

La Comisión Política de la Asamblea Legislativa continuó con las entrevistas a los aspirantes a magistrados de la Corte de Cuentas de la República. En la jornada fueron escuchados 5 candidatos, entre ellos el actual segundo magistrado José Rodrigo Flores Ramos, quien busca la reelección. Flores Ramos planteó dar continuidad a proyectos en marcha y propuso 4 áreas de transformación: fiscalización, resolución, modernización digital y generación de confianza y valor público. También planteó incorporar herramientas de inteligencia artificial para agilizar los procesos. El abogado Julio Alberto Herrera centró su propuesta en fortalecer la función jurisdiccional de la institución y atender la mora de 2009 expedientes y atender la mora de 2000 expedientes en la Cámara de Segunda Instancia. Para ello, propuso depurar los procesos y establecer un inventario según su antigüedad. Por su parte, Carlos Aníbal Cruz Flores, juez de cuentas de la Corte de Cuentas, señaló que realizaría un nuevo diagnóstico de la institución para establecer un plan de trabajo, mientras que José Arnoldo Gaitán destacó la necesidad de mejorar la gestión pública, la transparencia y el combate al enriquecimiento ilícito. Gaitán también cuestionó que la mora en los procesos haya aumentado a más de 2000 expedientes y sostuvo que el problema se concentra principalmente en la segunda instancia. Finalmente, Arnoldo José Parada Pineda, actual director anticorrupción de la institución, propuso fortalecer las herramientas para una rendición de cuentas más transparente y cercana a la población. Además de impulsar la modernización de la Corte de Cuentas, la Comisión Política continuará las entrevistas el próximo lunes con nuevos aspirantes. Para Acontecer Comunitario, informó Cruz Rivas.

Bueno, sí estamos acompañando a la familia de este joven Miguel Ángel Callejas, que lamentablemente pues está detenido desde octubre del 2025 y está en manos del tribunal, el segundo que lleva los crímenes organizados en esta sede. Entonces estamos ahora presentando un documento como Comunidad Santa Marta, como familiares de él, para solicitar, pues en este caso la liberación, pues un doble juzgamiento en la suplantación de delito de un pandillero, el cual es que está en libertad, y este joven pues está lamentablemente sufriendo la represión del régimen de sección sin haber sido parte de ninguna estructura, sin haber cometido ningún delito. El tribunal pues nos ha recibido bien, ha hecho una sugerencia sobre lo que hay que presentar, voy a volver a regresar en este momento para presentarle a la asistencia de la jueza que lleva este caso, porque es un proceso que tuvo una revisión de medidas en febrero de este año, porque esta persona fue detenida en el 2020 por asociaciones ilícitas, se lo llevaron preso, luego quedó en libertad porque la fiscalía no pudo presentar evidencia de que existieron los delitos que se le imputaban. Entonces al final en el 2022 le dieron su sobreseimiento definitivo, son los documentos que se le están presentando a la jueza, porque en la revisión de medidas en este segundo proceso la fiscalía no pudo presentar los testigos de descargo que se le solicitaron, no presentó ninguna documentación de migración, medicina legal y todo lo que se le pedía. Entonces el argumento de la jueza fue no

dejarlo en libertad porque se puede ir del país. Es un argumento vacío. Pues si una persona no hay fundamento para tenerla detenida, entonces está violando sus derechos. Eso es increíble en este proceso. Entonces ahora lo que se le está solicitando a la jueza es que proceda nuevamente a revisar este caso y pues le vamos a solicitar como comunidad que lo dejen en libertad. La comunidad confía que esto le puede dar fuerza para tomar una decisión. A veces si es con miedo o coacciones que tienen, pues cuando hay respaldo de la comunidad, cuando esto se hace público, cuando salen todos los medios, yo espero que la jueza entonces tenga más valor de poder determinar la libertad de esta persona. Por eso estamos acá. Entonces vamos a presentar este documento tal como lo están sugiriendo ellos, porque no han hecho algunas observaciones. Entonces vamos a resolver estas observaciones y presentarlo en este momento.

0: Pues mi hijo fue juzgado por un apodo que le pusieron de otra persona. La otra persona anda libre y mi hijo lo juzgaron y él se fue cuando la jueza, él hizo todito lo que la jueza le hizo el primer juzgamiento que le hicieron, que le pusieron un mal apodo de otra persona, que el mal apodo que a mi hijo le pusieron fue impuesto, porque fue una difamación que le pusieron allí, entonces fue impuesto ese mal apodo que le pusieron a mi hijo y por ese mal apodo que le han puesto a él, lo juzgaron, lo detuvieron en la casa, lo fueron a traer porque él no es ningún pandillero, no es nada, entonces lo juzgaron, él cumplió con todo lo que la jueza de Jenzuntepec que le puso, le dijo que no saliera, salió con medidas, con medidas, entonces él cumplió las medidas que la jueza le puso. Entonces, al año que le dijeron que no saliera del país, él no salió del país, él cumplió con lo que la jueza le puso. Entonces, después, al año le llegó la resolución que ya podía salir del país. Entonces, él casi a los 2 años se ha ido, el 2023 fue para los Estados Unidos. Entonces, él como no le gustó en los Estados Unidos y tenía a su niña. Y él como se siente libre, que él no le debe nada a la ley, ni a la justicia, ni a ningún ser humano, porque él respeta a los adultos, a cualquier persona respeta. Entonces él regresaba a su país. Si él hubiera sido un delincuente, él no regresa a su país. Y él si hubiera ido huyendo, ¿usted cree que él hubiera regresado?
1: ¿Qué pasó con mi hija?
0: Pues él nos dijo que lo fuéramos a recibir al aeropuerto, él compró el vuelo y todo tranquilo. Él venía a reunirse conmigo, con su compañera y su niña. Entonces, cuando nosotros estábamos ahí en el aeropuerto a las 7:30 que él iba a caer, esperándolo que saliera. Entonces, para mí fue tan duro, porque yo sé que mi hijo no es ningún pandillero, ningún delincuente, como irlo a recoger y que cuando le llaman a la compañera de ella, le prestaron un teléfono a él, quizás la misma policía, para que le hiciera la llamada a ella. Entonces ella... Yo le me dice, ay, Ángel, le dice ella, sintió, ¿y qué pasó? Le dije yo, dice que lo tienen en la delegación de la policía. Me dijo. Entonces, ¿y qué pasó? Le digo yo, vamos a la delegación. He ido yo a la delegación y les pregunté por qué me lo detenían, porque él venía por su propia voluntad, no venía deportado. Entonces me dicen, no, es que él, primero me dijeron, ahí donde va todo. Es que él tiene antecedentes penales. No, le dije, él no tiene antecedentes. Dice, le puedo traer los antecedentes penales, los puedo ir a sacar mañana. Entonces me dice, no, es que parece, me dijeron, de que él fue detenido una vez por error de mala investigación porque le pusieron un mal apodo de otra persona. Le dije, ese mal apodo, ese alias que a mi hijo le pusieron es de otra persona. La gente lo conoce a esa otra persona porque no vive en el cantón de nosotros esa persona que tiene ese mal apodo. Entonces me dijeron allá en la embajada, me dijeron, mire, no podemos, mire madre, me dijo, no, yo no puedo hacer nada porque aquí aparece que él fue detenido y así empezaron, ¿verdad? Entonces para mí fue duro, vaya a la delegación de Zacate. El siguiente día yo he regresado y he ido a la delegación de Zacate. Allá me mandaron para la fiscalía. Yo fui a la fiscalía, en la fiscalía me dijeron que no me podían dar respuesta porque no tenían información de ese caso. Entonces me he ido a la procuraduría, allá lo llevaban a él, llegaron con él. Entonces ya me dijeron de que si quería hablar con la procuraduría, que hablara después de que saliera.

0: vieran con él. Yo he entrado, ya allí ya llevaban que le habían puesto agrupaciones ilícitas. Eso fue lo que le pusieron ahí en la delegación.
1: ¿Cuándo fue eso?
0: El 7 de octubre yo fui a la delegación. El 7 de octubre del 2025. Sí, cuando él regresaba para acá. Él se fue el 2023 para allá.
2: O sea que él cumplió su pena, cumplió su año de firme.
0: Cumplió todo lo que le puso la jueza en Suntepeque, porque le dieron la resolución ya firmada de la jueza. Entonces cumplió él hasta cuando ya le dijeron de que, porque todavía la muchacha que llevó la resolución, porque le dejaron un año a la fiscalía que investigara. Entonces al año la jueza ya le dio la resolución definitiva a él. Entonces él ya le dijo a la muchacha, vaya muchacho, ya usted ya puede salir del país, si quiere salir a cualquier, él fue a Guatemala, Esquipulas, todo tranquilo. Pasó por migración y no hubo ningún problema. Después él, como él quería ir a los Estados Unidos, ¿verdad? Usted sabe, como todo salvadoreño que desea y es anhelo ir a los Estados Unidos, pero ya puesta allá él por su niña, que tanto la quiere, entonces él regresaba a su país porque él se siente libre. María Francisca Hernández Camilla.
2: Él regresó a estar con su niña y ya no puede estar con su niña. No, ¿qué dice la niña?
0: En este momento, 10 años. Ella llora, ella se desespera porque ese día fue muy duro para su niña, ir a que iba a recibir a su papá a los Estados Unidos, de ahí de la embajada, y no lo entregan. Y solo lo duro para nosotros fue cuando solo sacaron las maletas y a él ya no.

0: confiable, nos dimos cuenta que había este evento porque no era público. Es un evento donde supuestamente son invitados especiales, profesores, decanos y algunos estudiantes. La procuradora pues está acá presente para un seminario, dice que es un seminario de formación en derechos humanos. Entonces dijimos, como víctimas del régimen, nos gustaría estar en ese seminario para escuchar de qué va a hablar la señora. Quisimos ahí entrar y nos dijeron que no podemos pasar. Pero nos preocupa mucho que esta señora ande hablando de derechos humanos cuando aquí hay víctimas del régimen, personas que les han capturado sus hijos por denuncias falsas, sin tener delito cometido, sin una orden judicial, sin una investigación previa, y no dice nada. Vemos cómo la gente se muere en la cárcel, igual tampoco dice nada. No sabemos en las estadísticas de la PDH cuántos muertos son en la cárcel, de qué han muerto, quiénes son. No hemos escuchado, cuando vemos a una persona privada de libertad pasando consulta en un hospital, la familia se alegra al menos que lo vio vivo, aunque ya está moribundo, pero tampoco permiten que la familia pueda verlo. Y buscamos a la Procuraduría para que se pronuncie, tampoco, no hace nada. Entonces, nos llama la atención pues de qué derechos humanos está hablando la Procuradora de los Derechos Humanos. Es una señora que fue puesta para defender la violación a los derechos humanos del régimen o para defender al pueblo de las violaciones de los derechos humanos del régimen. En la Constitución dice que el mandato que le da la Procuradora es velar por la defensa de los derechos humanos de las víctimas, no de los victimarios. Entonces, hemos pedido una audiencia para ver si nos recibe o que se comprometa qué día nos puede recibir en el despacho. Queremos presentarle una cantidad de arraigos, de documentación, donde se comprueba la inocencia de muchas personas inocentes. Hay estudiantes de la Universidad Nacional, hay enfermeros, hay estudiantes de ingeniería, de medicina, de muchas carreras, que están presos y nadie vela por ellos. Movir, pues, no somos una institución de gobierno para resolver el problema que se tiene, pero la PDH sí puede hacer mucho y no está haciendo nada. Entonces esa es la presencia nuestra ahora. No dijeron nada. No, sí, nos hemos quedado aquí porque nosotros somos así, pero no nos han dicho nada, si nos va a recibir, pero aquí vamos a estar. Yo creo que nos tiene que recibir.
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7: Hay hombres que luchan un día y son buenos. Hay otros que luchan un año y son mejores. Hay quienes luchan muchos años y son muy buenos. Pero hay los que luchan toda la vida. Esos son los imprescindibles. Bertolt Brecht.
8: Con estas palabras agradecemos desde este espacio al Papa Francisco, que en paz descanse, por su militancia con la vida, con la naturaleza, con la casa común.
9: Recordemos la invitación del Papa Francisco a hacer resistencia frente a la minería.
10: Por la explotación minera en base de arsénico, cianuro, por ejemplo, un ejemplo. Todo eso hace que la zona cercana, que son kilómetros, ¿no?, ofrezca a los habitantes aguas que le procurarán enfermedades. Pero los gobiernos o el gobierno permitió eso. Entonces, ¿cómo hago resistencia? ¿Voy contra esa ley del gobierno que permitió? Sí, porque estoy salvando un bien mayor, el bien de la salud de la población y el bien de la salud de la humanidad.
8: Todos y todas podemos, tenemos el deber de hacer resistencia. Hoy te presentamos un ejemplo. Ella es Vidalina Morales, una lideresa defensora de los derechos ambientales y quien está haciendo resistencia junto a comunidades en contra de la minería. Escuchémosla.
11: Creo que hay un reto importante para las generaciones actuales y para las generaciones venideras, ¿verdad?, de seguir enfrentando a estos poderes mezquinos, de seguir resistiendo y defendiendo sus territorios.
9: Amigo y amiga, recuerda que la resistencia contra la minería son pequeñas acciones, como compartir un mensaje, un afiche, poner una pancarta en tu comunidad, hablar con amigos y vecinos sobre los daños que causaría la minería, apoyar actividades en tu comunidad por la vida y diciendo no a la minería.
8: Coméntanos actividades de tu comunidad en contra de la minería y las daremos a conocer en esta campaña y por este medio.
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0: El programa Integrando Abuelos está beneficiando a adultos mayores de Delicias de Concepción, Cacao Pera y de San Francisco Gotera del municipio Morazán Sur, con la finalidad de apoyar a este sector.
1: Vean que esta es una actividad maravillosa de la Dirección de Integración que ha llegado a distritos, particularmente en Delicias, a integrar abuelos. Y he visto que el concepto importante de esto es que los abuelos se mantengan integrados, que se mantengan en actividad. Pero no solo eso, sino mostrarles también otros elementos como el turismo local, conocer universidades, conocer atractivos turísticos.
0: Esta iniciativa nace con el claro objetivo de beneficiar y atender a esta población, ofreciéndoles espacios de convivencia y un mayor acompañamiento en esta etapa de sus vidas.
1: Y la gente en el distrito se ha emocionado de verdad con esta actividad de la Dirección de Integración, como dije al principio, que ha buscado integrar abuelos al área social, que no solo estén allá, ¿verdad?, descansando, sino que tengan la oportunidad de contar sus historias, sus leyendas a otras personas. Y es importante este proyecto de la Dirección de Integración.
0: Cada adulto mayor, al ser parte de este programa, participa de diversas actividades que se desarrollan en beneficio de los abuelitos, ya sea dentro del distrito o fuera del municipio.
1: Estamos en Gotera, en la Dirección de Integración. Hay una actividad de seguimiento que es un curso o un tallercito de pintura para ver la habilidad de cada abuelo. Eso es importante. Como les dije, mantener la integración de ellos y sobre todo que participen en actividades también como esta.
0: Se mencionó que el programa mantiene espacios recreativos, atención integral y de socialización diseñados específicamente para mejorar su calidad de vida y fomentar su participación activa.
2: Excelente, porque nosotros aquí salimos y hemos andado así, que los invitan a la alcaldía y hemos conocido bastante de ellos que los hablan. Y pues cosas que uno no sabía, pero que ahorita estamos coloreando como los niños. Y estamos contentos pues de estar y los sentimos alegres porque los llevan a pasear, los sacan para otros lados. Y bien, excelente, digo yo, que estamos.
0: Se dijo que este es un compromiso por parte de las autoridades con las personas de la tercera edad, garantizando que reciban el reconocimiento y el cuidado que merecen los abuelitos.

0: Comisión Nacional de la Micro y Pequeña Empresa CONAMIPE, en coordinación con la Superintendencia de Regulación Sanitaria, dio inicio a un importante proceso de capacitaciones dirigido a propietarios de establecimientos y manipuladores de alimentos en el municipio de Morazán Sur.
1: Primero, porque hay una regulación ya establecida, ya hay una normativa en la cual dice que toda persona que elabora alimentos, que vende alimentos, procesa alimentos, debe tener toda esta capacitación en las buenas prácticas, en la manipulación de alimentos. Y nosotros, como CONAMIPE, que somos el ente que atendemos a la micro y pequeña empresa y emprendedores, pues nos unimos con ellos para desarrollarlo.
0: El objetivo principal de estas jornadas es que los participantes logren cumplir con las normativas sanitarias establecidas y obtengan un carnet oficial que los acredite debidamente para ejercer sus labores.
1: Porque al final nosotros buscamos que nuestras empresas o las personas que nosotros atendemos cumplan con las normativas. O sea, principalmente es eso. Y lo más importante es cuando atiendan a sus clientes, el cliente pueda tener la seguridad de que estoy consumiendo un alimento, estoy comprando algo que ha sido elaborado con buenas prácticas.
0: De acuerdo con Melvin Cruz, este proceso resulta fundamental para garantizar la salud pública y asegurar que todos los involucrados operen bajo los estándares de calidad requeridos.
1: Se ha sensibilizado a las personas a esto, a que ellos puedan tener esa garantía o darle la garantía al cliente de que el producto o lo que usted me compra a mí es elaborado con buenas prácticas. ¿Y cómo yo lo certifico? Con mi carnet que recibí esta capacitación. Entonces, aquí es como un doble beneficio. Se cumple la regulación, pero también le brindo al cliente

0: una buena atención. Entonces sí, de todo Morazán Sur se tiene una buena convocatoria, un buen número de personas.
1: La convocatoria tuvo una excelente aceptación por parte de la comunidad, logrando reunir alrededor de 200 personas interesadas en profesionalizar sus negocios, entre ellas doña Lilian Marisela, quien destacó la relevancia de estas iniciativas.
2: Bueno, es una gran oportunidad para todos los emprendedores, tanto unos que pertenecemos a instituciones también laborales, para poder tener un carnet que lo identifique lo que nosotros elaboramos. Entonces uno sabe qué es el manipulador, qué, cómo debe tratar también, porque tiene que ser responsable, porque son seres humanos los que uno trabaja.
1: Melvin Cruz, técnico de emprendimiento de CONAMIPE, señaló que estas jornadas de formación se continúan desarrollando en diferentes zonas del país, buscando beneficiar a más emprendedores del sector alimentario.

0: Saludos en este miércoles 19 de agosto. Desde el Ministerio de Medio Ambiente le deseamos que tenga un feliz día. Vamos a hacer un recuento rápido de la lluvia preliminar hasta esta hora. Cayeron 56.0 milímetros en Apaneca y en la estación del Boquerón 36.8 milímetros de lluvia. Con respecto a las ráfagas de viento, registramos 44.4 kilómetros por hora en la estación del aeropuerto de Ilopango. Para hoy estamos esperando que se mantenga el flujo del este bastante acelerado y algo de la onda tropical podría influenciar con lluvia, sobre todo para la zona occidental. Ya lo vamos a ver. Para la mañana estamos esperando cielo prácticamente despejado, a poco nublado, sin probabilidad de lluvia. Para la tarde ya podríamos observar más nubosidad y con ello alguna probabilidad mayor de lluvias en el sector occidental y en la zona norte. Ya para la noche estamos esperando que se mantenga esta probabilidad para la zona central y occidental del país y por la madrugada ya no estaremos esperando lluvias. Estos pronósticos pueden variar un poco, por lo tanto la invitación es a que se mantenga informado a través de nuestras redes sociales a dónde están ocurriendo esas lluvias y hacia dónde se están desplazando, se los estaremos diciendo a través de medios oficiales. Con respecto a las temperaturas, sí estamos esperando como siempre bastante calor en la zona oriental, estamos esperando hasta 40 grados Celsius, los valles interiores hasta 39, las zonas altas entre 25 y 31 grados Celsius y en la zona costera entre 34 hasta 38 grados Celsius. Las condiciones en el mar son apropiadas para el turismo y la pesca, pero por favor ten en cuenta las corrientes de retorno, fenómeno permanente que puede arrastrarlo y por lo tanto provocarle ahogamiento. Esas serán las condiciones del tiempo que estamos esperando para este día. Recuerde, alguna probabilidad de lluvia, sobre todo para la tarde y la noche, en el sector central y occidental del país.
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7: Hay hombres que luchan un día y son buenos. Hay otros que luchan un año y son mejores. Hay quienes luchan muchos años y son muy buenos. Pero hay los que luchan toda la vida. Esos son los imprescindibles. Bertolt Brecht.
8: Con estas palabras agradecemos desde este espacio al Papa Francisco, que en paz descanse, por su militancia con la vida, con la naturaleza, con la casa común.
9: Recordemos la invitación del Papa Francisco a hacer resistencia frente a la minería.
10: Por la explotación minera en base de arsénico, cianuro, por ejemplo, un ejemplo. Todo eso hace que la zona cercana, que son kilómetros, ¿no?, ofrezca a los habitantes aguas que le procurarán enfermedades. Pero los gobiernos o el gobierno permitió eso. Entonces, ¿cómo hago resistencia? ¿Voy contra esa ley del gobierno que permitió? Sí, porque estoy salvando un bien mayor, el bien de la salud de la población y el bien de la salud de la humanidad.
8: Todos y todas podemos, tenemos el deber de hacer resistencia. Hoy te presentamos un ejemplo. Ella es Vidalina Morales, una lideresa defensora de los derechos ambientales y quien está haciendo resistencia junto a comunidades en contra de la minería. Escuchémosla.
11: Creo que hay un reto importante para las generaciones actuales y para las generaciones venideras, ¿verdad?, de seguir enfrentando a estos poderes mezquinos, de seguir resistiendo y defendiendo sus territorios.
9: Amigo y amiga, recuerda que la resistencia contra la minería son pequeñas acciones, como compartir un mensaje, un afiche, poner una pancarta en tu comunidad, hablar con amigos y vecinos sobre los daños que causaría la minería, apoyar actividades en tu comunidad por la vida y diciendo no a la minería.
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12: Porque amamos y defendemos la vida, decimos no a la minería.
8: Esta es una campaña con el objetivo de defender la vida frente a la minería.

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presidente brasileño, Luiz Inácio Lula da Silva, realizará este miércoles una visita al Centro Industrial Nuclear de Aramar, Sinha, en Iperó, estado de São Paulo, donde insistirá en la defensa de la soberanía y el desarrollo tecnológico nacional mediante el acompañamiento del programa nuclear de la Marina. En un mundo conflagrado por conflictos geopolíticos, la soberanía en las áreas de defensa y tecnología es esencial, afirmó Lula en su cuenta de X. Durante el recorrido, Lula observará el proceso de montaje del reactor destinado al futuro submarino brasileño de propulsión nuclear, proyecto considerado estratégico para ampliar las capacidades tecnológicas y defensivas del gigante sudamericano. Además, está programada la visita al Laboratorio de Enriquecimiento Isotópico y al Laboratorio de Generación de Energía Nucleoeléctrica, LabGene, pilares del programa. Asimismo, el mandatario brasileño señaló que la soberanía también implica invertir en salud. Hoy visitaré las obras del reactor brasileño multipropósito, el proyecto insignia del país en medicina nuclear. Este proyecto ampliará la producción nacional de radiofármacos, medicamentos esenciales para el diagnóstico y tratamiento del cáncer. Medios de prensa divulgaron que el programa nuclear de la Marina busca desarrollar capacidades propias en áreas sensibles, entre ellas el dominio del ciclo del combustible nuclear y la propulsión naval. Comentaron también que el Sinha constituye una de las principales instalaciones vinculadas a ese esfuerzo. El reactor de 30 megavatios tendrá capacidad para cuadruplicar la producción nacional de estos medicamentos por parte del Sistema Único de Salud, SUS, reduciendo así la dependencia de las importaciones. Asimismo, permitirá producir radioisótopos, sustancias utilizadas en la industria, la agricultura, los combustibles nucleares y otros materiales, aseveró Lula. Esta visita ocurrirá apenas 3 días después del lanzamiento oficial de la campaña del jefe de Estado para las elecciones presidenciales de octubre próximo. Lula comenzó la carrera por mantenerse en el poder en la histórica Villa Euclides, São Bernardo do Campo, donde construyó buena parte de su trayectoria sindical y política, y colocó la defensa de la democracia y la soberanía entre los ejes centrales de su discurso. Al trasladarse a una instalación estratégica de la Marina, consideraron medios de prensa como el Portal Brasil 247. El mandatario incorpora la defensa nacional y la autonomía tecnológica a esa narrativa. Según agregó el sitio web, Lula viene insistiendo en que el fortalecimiento de la industria brasileña de defensa debe ser entendido como una cuestión militar y una estrategia de desarrollo nacional. Desde esa perspectiva, el impulso a dicho sector puede contribuir al dominio tecnológico, la formación de trabajadores altamente especializados, la generación de empleos y la reducción de dependencias externas en sectores considerados estratégicos.

públicos más relevantes. Pese a que el INEC suele colocar alertas públicas en su portal de Internet cuando reprograma la salida de sus estudios, como hizo al aplazar informes sobre nacimientos, violencia de género o trabajo no remunerado. En esta ocasión no existe ningún comunicado oficial que aclare los motivos del incumplimiento en la entrega de las cifras de junio y del segundo trimestre. El análisis de la situación laboral en Ecuador refleja visiones contrapuestas. Por una parte, el gobierno de Daniel Noboa resalta los avances del sector a través del Ministerio del Trabajo, institución que califica el primer semestre de 2026 como una etapa de fortalecimiento de la empleabilidad. De acuerdo con el Sistema Único de Trabajo, SUT, entre enero y junio de 2026 se contabilizaron 384.773 nuevos contratos vigentes, cifra respaldada por la ministra Cynthia Gallobert, quien sostiene que el empleo formal genera crecimiento, independencia económica, seguridad social y bienestar familiar. No obstante, al contrastar las contrataciones con los despidos registrados en las actas de finiquito legalizadas en el mismo periodo, los cuales sumaron 367.890, la realidad muestra un saldo diferente. La diferencia entre ambos indicadores señala una creación real de tan solo 16.883 empleos en el semestre, un número reducido frente a una población económicamente activa, PEA, de 8.9 millones de personas.

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Señora, es mi gozo ahora entrar en el lugar santísimo de tu presencia, en el nombre.

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Carlito, buenas tardes. Me complace con dos canciones, porfa. El día que me muera con Exterminador, me apretaron el alma de Cornelio Reina. Gracias, Carlito. Bendiciones.

estamos ahí. La cancioncita, la cruz de madera ahí. Saluda a Yulaire. Y también en la mesa de un rincón para Niña Marina. Niña Marina Mejía, saludos desde Nuevo Gualcho.

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2: Qué onda, boludo? Necesitamos ahí la cancioncita, la cruz de madera ahí. Saluda a Yulaide. Y también en la mesa de un rincón para Niña Marina. Niña Marina Mejía. Saludos desde Nuevo Gualcho.

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Hola, buenas tardes, mi querido gato. Esperando en Dios que se encuentre bien, mi amigo. Póngame, llévame para el rancho, por favor, Carlito. Y ahí me salve la princesita. Y a toditos los oyentes de Radio Canal. Bendición, ahí estamos siempre pendientes, Carlito. A la niña Lolita, a la niña Orbelina. Ahí me le pone que da pendiente una voz a la niña Belina, por favor, Carlitos. Bendiciones, Dios me lo bendiga. A usted, su familia, su compañero de trabajo. Bendiciones.

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0: versículo 20. Queriendo yo hacer el bien, hallo esta ley.
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Hola, hola, buenas. Quiero hacer un saludo. Me la saludé a la niña Rosa Isabel del Panital y Rosa Platero y a toda su familia. Y me la saluda, porfa. Y me pone las cinco letras y las cuatro velas. Oye, porfa, pase lindo. Saluda a Guadalupe Carmen Chile, por favor.

Buenas tardes, Carlitos. Regáleme dos canciones, por favor. Regáleme No Compro Amores y Anoche Lloré. Anoche lloré de los caminantes, horas enteras.

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Bueno, el objetivo que vamos a trabajar, digamos, esta mañana tiene que ver mucho, ¿verdad?, con una vivencia de sensibilización teórica y un poco vivencial sobre principios y valores de género y masculinidades que ayuden a reconocer las relaciones de poder que existen entre hombres y mujeres, haciendo crecer nuestra propia autoestima. En primer lugar, reconocerlos que somos hijos de Dios. Hombre y mujer somos hijos de Dios, ¿verdad? Y si reconocemos eso, pues vamos a hacer una mejor sociedad, una mejor familia, una mejor construcción del país que todos queremos para bienestar nuestro, ¿verdad? Entonces, en esa construcción, todos debemos de participar, sentirnos bien, debemos de sentirse felices. Así que yo espero que ustedes se sientan contentos. Hoy en esta ocasión le hemos pedido el apoyo al equipo de formadores de jóvenes de la institución, ¿verdad? Así que ellos van a estar nosotros compartiéndoles sus experiencias sobre cómo mejorar nuestra vivencia familiar y comunitaria para el trabajo del desarrollo social que todos nos queremos en nuestras comunidades. Así que en este momento yo los voy a dejar con la compañera Mabel y Blanca, que ellos son los que van a continuar, digamos, con todo el desarrollo de este esfuerzo. Así que agradecemos cada uno de ustedes por haberse hecho presente, digamos, a este esfuerzo, ¿verdad? Aquí tenemos gente que viene de meramente Usulután, de Los Lotiques, del Triunfo, Estanzuela, Alegría, Berlín, algún otro municipio que se me queda. Mercedes Umaña, ¿verdad? Ah, correcto, gracias, ¿verdad? Así que muchas gracias por estar aquí compartiendo.

Cáritas como tal desarrollamos diferentes tipos de proyectos. Y uno de ellos, que es de lo más fuerte que nosotros trabajamos, es el de agricultura sostenible, que es donde realmente tenemos... Es donde realmente tenemos bastante participación de muchas comunidades. Y dentro de las comunidades ustedes saben que trabajamos con líderes, trabajamos con no líderes, con personas evangélicas, con angélicos. Entonces nosotros, digamos, damos mucha cura a lo que es la participación de cada una de las comunidades. En este día, digamos, de verdad, muy afortunado contar con cada uno de ustedes, porque sí, yo creo que Cáritas es una institución que, digamos, trabajando desde mucho tiempo. En 1961 comenzó Cáritas a funcionar, a operar, digamos, en lo que es la diócesis de Santiago de María. Y hasta el momento, pues, se mantiene, y quizás siento que, a pesar que muchas organizaciones también como decrecieron o han desaparecido, nosotros como Cáritas al menos hemos mantenido un equilibrio en todos los programas y los proyectos que nosotros estamos desarrollando. Entiendo que el tema que hoy están trabajando, digamos, es un

Enfoque más global, digamos, es un enfoque de género, un enfoque más de participación de cada uno de nosotros, y eso también es bien interesante en la vida cotidiana. A veces yo digo que la parte de género a veces nace también por una necesidad. Yo antes no lavaba platos, pues sí, hoy me toca lavarlos, pues, es decir, eso va construyendo, y muchos dicen que también es parte de la necesidad de la familia, necesidades económicas que también va partiendo, digamos, lo que es esta parte. Pero de verdad nos sentimos como institución muy representados con los compañeros técnicos, que ustedes saben que son los que se han asoleando también en las comunidades, ¿verdad? Que son los que realmente están activamente dentro de las comunidades. Agradecerles su participación, yo de verdad casi que a todos los que están aquí los he visto en otras reuniones y pues, ¿verdad? De continuar, digamos, en estos espacios. Ojalá que estos espacios se dieran, digamos, un poquito más frecuente, digamos, para poder conversar, para poder aprender, digamos, un poquito. Hay una crisis que sabemos nosotros, una crisis de cambio climático, que eso son temas que ustedes ya lo manejan, pero, digamos, hay muchas cosas que también como programa o como proyecto se están haciendo y se están generando. Sí me gustaría, digamos, que los que participemos aquí, digamos, seamos también transmisores de los, ¿verdad?, de los elementos que aquí aprendemos, de los procesos que nosotros estamos generando, porque algo que es bien importante y nosotros debemos de tener claro, que Cáritas ya no reparte alimentos, y eso ya lo sabemos. Hoy lo que repartimos es conocimiento, hoy lo que tratamos de nosotros es fomentar el grado de aprendizaje, el grado de conocimiento para todas las personas que están participando dentro de los programas. Para que ustedes sepan que en realidad hemos crecido y estamos como desarrollando muchas acciones en otras temáticas, pues tenemos las compañeras que están aquí con ustedes facilitando. Ellas manejan el programa de jóvenes también, que también es un programa que nos parece muy interesante porque también, digamos, estamos promoviendo la participación de las juventudes en algunos procesos, agricultura orgánica, gestión de riesgo, son programas que nosotros tenemos. Y últimamente, que ya lo hemos hablado, que estamos con el programa de retornados, ¿verdad? Que les apoyamos de alguna manera financiera, psicológicamente, a personas que vienen de otros países también aquí al Salvador. Así es que un agradecimiento muy especial por tenerlos a ustedes acá, y de verdad nos sentimos muy, muy, muy halagados. Y créanlo que termino diciendo que Cáritas, a cualquier país que ustedes vayan y tengan una necesidad, busquen una Cáritas. Porque, por ejemplo, uno sabe que Cáritas son reconocidas a nivel mundial. A nivel mundial tenemos como 280 Cáritas, las redes de Cáritas internacionales que nosotros llamamos. Entonces, en cualquier país está. Y Cáritas siempre tiene esa parte que se identifica con los valores de las personas. Es decir, creemos en los valores de las personas.

El taller de hoy tiene como tema principal construyendo relaciones basadas en el respeto, la igualdad y la autoestima. ¿Son temas que a ustedes les parecen familiares o son nuevos? ¿De igualdad ya han escuchado? Sí. ¿De respeto? ¿De autoestima? Excelente, entonces ya tenemos un camino avanzado para comenzar. El objetivo de este taller es promover la reflexión sobre estos puntos que ya les mencionaba, principalmente de los valores, las masculinidades positivas y favorecer el reconocimiento de las relaciones de poder entre mujeres y hombres y el impacto que esto tiene con el autoestima para así construir relaciones saludables. Los seres humanos son naturalmente sociables, entonces quiere decir que nosotros desde que nacemos empezamos a buscar

0: comunicarnos con otra persona, ¿verdad? ¿Qué pasa cuando un bebé empieza a balbucear? Empieza como mamá, papá, empieza a llorar porque tiene hambre, empieza a llorar porque le duele algo, pero está tratando de comunicar. Y a medida vamos creciendo, vamos comunicándonos con otros niños o con otros adultos, y esto tendríamos que aprenderlo a hacer de manera sana. No podemos evitar socializar. Nosotras estamos en la casa y socializamos, vean. Estamos en comunidad y socializamos. O los que tienen pareja están con su pareja y socializan. Pero esto tiene que ser de forma sana porque influye mucho en nuestro estado de ánimo o en nuestra percepción, vea, de la vida y de todo lo que tenemos que hacer. Si nosotros nos rodeamos de personas que nos den positivo, nosotros nos vamos a bien todo el tiempo y es lo ideal, vea. Por eso se dice que las relaciones saludables se construyen cuando todas las personas son tratadas con dignidad, pueden expresar sus opiniones y participan en las decisiones y se estén valorados. Lo mismo sucede también, por ejemplo, cuando están nuestras mamás, que han pasado todo el día haciendo oficio y se les reconoce, ¿verdad? Pueden ser los hijos o puede ser la pareja y le dice, ¿qué te quedó la comida? ¿Cómo se sienten? ¿Dicen eso? Bien, o que lleguen y qué bonita su casa, está bien ordenada, ¿verdad? ¿Cómo se sienten? Contento, reconocido. Pero imagínense que lleguen, que estén en su casa y, puchica mujer, nada has hecho por estar viendo la novela. ¿Cómo se sienten? Mal, triste. Eso quiere decir que tenemos que tratar de ir desechando esas conductas para que nuestros entornos familiares estén saludables, ¿verdad? Y nuestro autoestima también esté saludable. Porque depende de cuánto nos amamos a nosotros mismos, pero también depende del refuerzo que da nuestro entorno. Y para la convivencia respetuosa, tenemos principios que son fundamentales. Entre ellos tenemos la dignidad humana. Todas las personas tenemos el mismo valor. Desde mi lado izquierdo hasta mi lado derecho, todos tenemos el mismo valor, aquí nadie vale más que nadie. Dios nos ama por igual, nosotros nos amamos por igual y ese es el punto al que tenemos que llegar, vea. No ver a uno de menos porque anda un dólar menos que yo, vea. O ver a uno de menos porque es más chelito. O ver a uno de menos porque es más bajito. No, todos valemos igual. Sin importar, dice nuestro sexo, si somos mujeres o si son hombres. Su edad, si están chiquititos, si tienen 2 años o tienen 85 años. La condición económica, si andamos un dólar, andamos 20 dólares, ¿ve? Eso no influye. Y el nivel educativo, si hemos estudiado o no hemos estudiado. Seguimos valiendo bastante porque somos personas dignas, respeto, de admiración y de mantener esa dignidad. Otro de los principios es la igualdad. Ya lo mencionaba antes, que todos nos veamos dependiendo de nuestras capacidades y con mucho respeto, vea. La equidad reconoce que algunas personas pueden necesitar apoyos diferentes para acceder a mismas oportunidades, pero nosotros como buenos ciudadanos, como buenas personas, cuando veamos que alguien lo necesita, podemos acercarnos y brindar nuestro apoyo, vea. Y la justicia, que trata de ver a todos dependiendo de, dando un trato imparcial y respetuoso.
1: Bueno, las jornadas aquí en Caritas siempre son bastante interesantes en eso, ¿verdad? El tema de género para mí, pues, no es un tema nuevo, pero siempre aprendo más, ¿verdad? Cada vez más. Y lo que es el poder conocer nuestros roles como mujeres y como hombres, la igualdad y la equidad que debe de existir. Y no solamente, ¿verdad? Apegarnos a lo que ya la cultura nos ha enseñado, sino aprender, ¿verdad?, que todos y todas somos iguales y debemos de compartir, ¿verdad?, esos roles que quizás la sociedad en algún momento nos ha impuesto, pero que nosotros ahora estamos cambiando, ¿verdad?
2: Pues parece muy importante lo que Caritas, pues las jornadas que ellos están coordinando, ¿verdad?, con cada una de las comunidades, ya que son de mucho beneficio para cada uno de nosotros, donde aprendemos muchas cosas.
3: Se está hablando del tema de género y la convivencia.
2: Sí, se está hablando de la convivencia de igualdad de género, ¿verdad? De que hombres y mujeres tenemos los mismos valores, igual, vean, los niños, y igual de los deberes que tenemos en nuestros hogares también, que no solo como

0: padre y madre lo podemos hacer, sino que también los hijos, ¿verdad? Hay que enseñarles también cómo lavar los trastes, hacer limpieza, ordenar la ropa.
1: ¿Y cómo ha sido en el caso, en la experiencia suya? ¿Lo está logrando en su hogar?
0: Sí, fíjese que gracias a Dios pues nos estamos poniendo bastante en práctica. Igual, vean, en mi comunidad, como la presidenta de la DESCO, ¿verdad? Tengo un reto bastante grande y importante, porque también hay de fomentarle estos valores también a los miembros, igual a la comunidad.
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11: Muy buenas tardes, gracias por elegirnos y sintonizar la radio revista de las comunidades Voces en Contacto. Hoy es miércoles 19 de agosto. Iniciamos con buenas vibras y buen ambiente en todos los hogares salvadoreños y, por supuesto, en la cabina de presentación de la red informativa de ARPAS. Les invitamos a que nos sigan en nuestras redes sociales en X, TikTok, Instagram. Nos encuentra como @ARPASSB y en Facebook como ARPAS. Abrimos los titulares.

0: hablen de crecimiento económico en El Salvador, la realidad que viven los hogares en su día a día es muy distinta. Académicos del Departamento de Economía de la Universidad Centroamericana José Simeón Cañas advierten que el alto costo de la vida, los salarios estancados y la falta de producción nacional siguen golpeando duro la capacidad de compra de la gente. Expertos economistas como Melissa Salgado y Alejandro Álvarez explicaron que existe un gran abismo entre las cifras financieras y la economía real, es decir, lo que la población experimenta al buscar empleo, recibir su salario o hacer las compras del súper y del mercado. Según Salgado, el discurso de que la economía va bien choca directamente con la experiencia cotidiana de las familias, que cada día ven cómo el dinero rinde menos.
1: Entonces, son los indicadores de la economía real las que están vinculadas precisamente con cuestiones de empleo, y el tipo de mercado laboral que tenemos, ¿verdad? De las exportaciones, el nivel de inversión, ahí es donde observamos indicadores así preocupantes de la situación macroeconómica. Pero en convivencia de indicadores financieros que son en tono de bonanza. Entonces, por esa razón es que se tiende a confundir los niveles y por eso la gente dice, pero ¿y cómo está creciendo? Sí. Sí, ¿cómo se llama? Con salarios estancados y con un crecimiento en la inflación, en los precios de la canasta básica, el costo de vida se nos encarece, ¿verdad? Uh-huh. Entonces, tiene que ver precisamente con estas dos dimensiones de la economía nacional que no hay que perder de vista también.
0: Por su parte, Álvarez destacó que uno de los mayores problemas del país es que depende demasiado de comprarle alimentos y productos a otros países. Al no producir lo que comemos, cualquier problema internacional, como un conflicto que suba el precio del petróleo o los combustibles, encarece de inmediato los fletes y la producción, haciendo que los alimentos de la canasta básica se disparen de precio en El Salvador.
2: En una economía totalmente dependiente, ¿verdad? No tenemos ni por asomo soberanía alimentaria, por ejemplo, y tenemos que traer casi todos los alimentos que diariamente consumimos, vienen de fuera, y eso implica fletes, y el flete implica algo que lo mueve y que en la mayoría, si no en el 100% de los casos, usa combustibles fósiles. Uh-huh. Y eso tiene impacto. Incluso, a pesar de que buena parte del combustible que nosotros compramos viene de Estados Unidos, el mercado internacional que regula el precio del barril de petróleo sí se ve afectado por conflictos, por ejemplo. Internacionales allá en miles de kilómetros de donde nosotros estamos, y hace que varíe sin tener conflicto en Texas, por ejemplo, que es donde donde se determina más o menos el precio del petróleo, del barril de petróleo que se vende en esta área del mundo. Entonces, se impacta sin tener directamente afectación en el lugar donde se produce.
0: A esto se suma el abandono del campo. Salgado señaló que, al no apoyar la agricultura local, el país ha perdido la capacidad de alimentarse a sí mismo y se ha vuelto más vulnerable ante sequías, lluvias extremas y otros estragos del clima. Esta crisis en el campo obliga a muchos agricultores a dejar la siembra, migrando hacia las ciudades o fuera del país en busca de sustento. Los especialistas concluyen que el gran reto del Estado es volver a planificar la economía y apostarle a la producción nacional de alimentos. Advierten que mientras el crecimiento económico no se traduzca en empleos dignos, mejores salarios y comida más barata para el pueblo, no se puede hablar de un verdadero progreso en El Salvador.
3: Continuamos con más información. Datos oficiales revelan que el costo de la canasta ampliada supera los $519, mientras que el sueldo promedio de la población trabajadora es apenas $437 mensuales. Beatriz Díaz con el material.
0: Llegar a fin de mes es una batalla cuesta arriba para la mayoría de las familias salvadoreñas. Cifras recientes de la Oficina Nacional de Estadística y Censos, ONEC, y de la Encuesta de Hogares muestran que, mientras la canasta básica ampliada llegó a costar $519.90 en junio, el salario promedio de la gente trabajadora es de

0: únicamente $437.39. Esto significa que a una persona con un sueldo promedio le faltan más de $82 cada mes solo para cubrir lo fundamental. La canasta ampliada incluye el costo de la comida diaria, más otros gastos indispensables para el hogar, como pago de vivienda, servicios públicos, salud, educación y transporte. Para los sectores con ingresos más bajos, la situación es todavía más dura. Trabajadores no calificados ganan en promedio $303.96 al mes. Agricultores y trabajadores del campo perciben en promedio $353.97. Trabajadores de servicios y ventas alcanzan un promedio de $364.69. Operarios y artesanos tienen un salario medio de $406.42. A continuación, les presento una cápsula informativa de la situación económica en los hogares salvadoreños.
1: Lo que gana un salvadoreño promedio ya no alcanza para pagar la vida diaria. Los números oficiales confirman lo que muchos sienten en el bolsillo. Resulta que la canasta básica completa, que incluye la comida, el pago de luz, agua y otros gastos del hogar, ya llegó a $519.90 al mes. Pero el sueldo promedio en el país es de apenas $437.39. La situación es más dura para muchos trabajadores. En el campo, el pago promedio ronda los $353. Y en venta, los 364. Por eso, más del 22% de las familias en el país ni siquiera pueden cubrir sus necesidades básicas más allá de la comida. ¿Qué opinas de estos números y sentís que han subido más los precios?
2: Que el salario está bien bajo y los alimentos están súper altos. Por ejemplo, hoy en la tienda están dando 4 huevos por el dólar. La libra de frijol está a 1.30 acá en la tienda. Las tortillas las están haciendo bien pequeñas. Estamos de peor a peor, más con esto que ya ni quiere ni llover. Los alimentos van a subir de precio porque como no hay agricultor que ha cosechado, digamos, el producto del año, puede ser que están vendiendo lo viejo, pero igual lo están vendiendo caro. Porque el que siembra y aguarda es el que está vendiendo ahorita y está, digamos, aprovechándose de la sequedad para poderlo vender alto costo. Los necesitados, digamos, de los granos básicos tenemos que topar a pagar lo que sea, pues, con tal de que hayan alimento en nuestra mesa. Solo hay que pedirle a Dios para que llueva y que hayan alimentos para este año, porque si vemos los agricultores están preocupados porque la milpa reseca, los frijoles resecos.
3: La verdad, el alza en la canasta básica, sobre todo para las familias desposeídas, es complicada. Esto ya lo veíamos venir, puesto de que las crisis ambientales, si sube el combustible, sube todo, toda la alimentación. Y es un factor bastante complicado, digamos, para quienes tenemos compromisos en el hogar. Y todo esto no implica en una sola dirección, sino que en varios factores que vienen a afectar un poco todo el tema de la subsistencia, ¿no? Y en ese sentido, yo creo que hay que decir que no solamente es la alimentación, sino que también otros agregados. Por ejemplo, hay que pensar en todo el tema de la medicina, también el complejo que está. Aquí es importante que el Estado trate de subsidiar las el tema de la seguridad alimentaria, que es lo más complejo en este momento. Las cosechas no han salido, se perdieron. Es triste viajar a los diferentes lugares de cantones, de los diferentes municipios. Lo que el agricultor, productora, es quejarse de que no ha sacado cosecha. Entonces, esto va a generar también crisis en el tema de la seguridad alimentaria, que afecta pues, a la familia.
4: Pues mire, la situación está bastante difícil. Pues uno como madre tiene que ver cómo para rendir cada centavito que nos llega a la casa. Por ejemplo, mira, la verdura, bien cara. Las frutas, también. Y uno va a comprar al mercado o a otro lado y cada compra menos, pero pues sí, el mismo es el que siempre lleva. Y eso es solo la comida. Los productos que necesitamos, por ejemplo, los productos de primera necesidad, háblense del agua, la luz, el teléfono. Al final, todo eso va sumando. ¿Y cuánto ganamos ahí? Había personas que, gracias a Dios, ganaron un poquito, el mío, pero mansa. Y ya la gente que no gana nada, la gente que pasa en la casa, haciendo los quehaceres del hogar, y no ganan nada, se imaginará, ¿verdad? pues una vez se quisiera llevar.

0: muchas cosas para alimentar a la familia variada, pero al final pues a comprar lo necesario, huevos, queso, que es lo típico que uno come. En fin, pues si la canasta va a estar, no tenemos casa, sé que pagar alquiler, los recibos de luz ahí van llegando bien, y caros pues, el agua. Hay muchas necesidades que nos toca a nosotras como mamás cubrir, pero que realmente pues no alcanzamos. Aunque quisiéramos, no alcanzamos porque la economía está, que le digo, que nos pone aprietos a todos.
1: Debido a esta gran brecha entre precios y salarios, más de 459 mil hogares, el 22.5% de las familias del país, no logran el costo de la vida, se encuentran en situación de pobreza. La situación se vuelve más difícil de sostener luego de que el Banco Central de Reserva, BCR, confirmara que los precios consumidor volvieron a subir durante el mes de julio. Para la Radio Revista Informativa, Voces en Contacto, les informó Beatriz Díaz.
2: Gracias, Beatriz. Vamos a una pausa, ¿no? También.
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2: Continuamos con Voces en Contacto. Vamos a conocer cómo estará el clima en las próximas 24 horas a través del pronóstico del tiempo de Ecuatorio Info, Ministerio de Medio y Recursos Sociales.
5: Saludos en este miércoles 19 de agosto. Desde el Ministerio de Medio Ambiente le deseamos que tenga un feliz día. Vamos a hacer un cuento rápido. La lluvia preliminar a esta hora dieron 50.1 milímetros a Paneca y en la estación del Boquerón 36.8 milímetros de lluvia. Con respecto a las ráfagas de viento, registramos 44.4 kilómetros por hora en la estación del aeropuerto de Hidalgo. Para ahora estamos esperando que tenga el flujo bastante acelerado y algo de la onda tropical podría influenciar con lluvia, sobre todo para la zona occidental. Ya lo vamos a ver. Para las noches está esperando que se mantenga esta probabilidad para la central y oriental del país. Y por la madrugada ya no estaremos esperando lluvias. Estos dos pronósticos pueden variar un poco, por lo tanto la invitación es a que se mantenga informado a través de nuestras redes sociales a dónde están ocurriendo lluvias, a dónde se están deslizando, se los estoy diciendo a través de medios oficiales. Con respecto a las temperaturas, sí estamos esperando, como siempre, bastante calor. En la zona oriente estamos esperando hasta 40 grados Celsius, los días interiores hasta 39, la zona sal.

0: hasta entre 25 y 31 grados y en los Terres entre 30 hasta 38 grados Celsius. Las condiciones en el mar son apropiadas para el turismo y la pesca, pero por favor ten en cuenta las corrientes de retorno, fenómeno permanente que puede arrastrarlo y por lo tanto provocarle ahogamiento. Esas condiciones del tiempo que esperando para día, recuerde alguna probabilidad de lluvia, sobre todo para la tarde y la noche, en el sector central y occidental del país.
1: Vamos a una información con vos. En contacto, familiares y líderes comunarios acudieron al otro judicial de Zapango para pedir que se resuelvan los derechos y el proceso de Miguel Ángel Callejas. Desde Radio Victoria nos informa Edilberto Escobar.
2: Familiares de Miguel Ángel Callejas Hernández, representantes de la unidad Santa Marta en Villa Cabañas, se presentaron este día al Centro Judicial Pango para un escrito que expresan su preocupación por lo que consideran un posible doble juzgamiento en el proceso judicial que enfrenta el joven. Elvis Narén, representante de la unidad Santa Marta, explicó más sobre el contenido del documento que presentan este día ante autoridades locales.
3: La gente se ha dicho que este es un doble juzgamiento contra este joven. Fue procesado en el 2020. Quedó en libertad esta persona debido a que se hizo una plantación de apodos, de delitos, un supuesto pandillero de la zona de Victoria. La fiscalía no presentaron ninguna evidencia, pues el Tribunal de Paz de Sensuntepeque lo dejó en libertad. Le dio un sobreseimiento definitivo allá por el 2022. Luego este se ha vuelto a repetir contra esta persona nueva captura el 7 de octubre del 2025 cuando él... venía en un vuelo de Virginia, Estados Unidos, a El Salvador, fue capturado al aeropuerto. Y bueno, son las cosas que se les pone esta nota a jueza, está llevando este proceso judicial contra estructuras criminales de Cabaña, que es donde también involucran a este joven, lastimosamente, porque está bajo el régimen de sección de... Él harto pues le dijeron de que quedaba detenido porque ya tenía antecedentes sobre asociaciones ilícitas en ese proceso del 2020. Ningún otro razonamiento sobre esto, por lo que se ha presentado.
2: Según Nata, en febrero Paz realizó una revisión de medidas relacionadas con el caso. El representante comunitario afirma que durante la diligencia la jueza consideró que Miguel Ángel Callejas podría salir del país, por la razón no le hizo medidas cautelares.
3: En tu comunidad, en esta carta, pide, le va a solicitar de que ese argumento no puede ser en este proceso cuando esta persona la tiene desde octubre detenida y no se presenta y se corre el riesgo que en este juicio masivo pueda ser cesado por lo que él nunca ha cometido o una estructura que nunca ha participado en ella. Entonces, esa suplantación de apodos y de delitos de una persona que supone que es criminal y que está en libertad, también se le va a presentar a la Rectoría Popular de San Vicente un documento pidiéndole que investigue la unidad antipandillas que hizo esta ficha. Lamentamos que esta corrupción no solo existe en este caso, sino que se denuncia en varios de régimen de sexo, por lo tanto... Pues hay un precedente.
2: Tres y habitantes de la comunidad vinculados al caso expresan su preocupación por la situación jurídica de Callejas y solicitan que las actuaciones realizadas en el proceso sean revisadas conforme a las garantías establecidas en la legislación. Ana María González, integrante del cantón El Zapote, señaló que el caso ha generado preocupación en habitantes de la zona y manifestó la disposición de la comunidad para colaborar en el esclarecimiento de esta situación.
4: La familia de Miguel Ángel y comunidad Santa María solicitamos al tribunal hacer todas las diligencias dentro del marco de la legalidad para corroborar la inocencia de esta persona, por la cual la comunidad está abierta a colaborar en total transparencia en honor a la verdad y la justicia que debe de garantizar a la luz de nuestra institución y el derecho internacional. Confiamos en el profesionalismo de usted como jueza que tomará decisión en este caso. A continuación firmamos representantes de la familia y de la comunidad de Santa Marta.
2: El Ángel Callejas ha sido detenido en dos ocasiones, según sus familiares, quienes señalan que fue acusado de pertenecer a una estructura. La familia rechaza estas acusaciones y mantiene su petición de libertad. La representación de Santa Marta espera que el escrito presentado al Centro Judicial de Zapango sea incorporado al proceso y que las autoridades judiciales correspondientes conozcan los señalamientos planteados por la familia y la CAD. Para la revista informativa Voces en Contacto, desde Radio Victoria les informó Edilberto Escobar.
1: En más información, integrantes del movimiento móvil denuncian que no los dejan ingresar a un evento en Universidad del Dor, donde participaba la procuradora de derechos Raquel Caballero. Beatriz Díaz nos informa.
5: Representantes del movimiento de víctimas del régimen, MOVIR, denunciaron las autoridades que desbloquearon el actual auditorio de Ciencias Agronómicas de la Universidad Salvador, donde se realizaba seminarios sobre acción en humanos y cultura de paz. A la actividad asistió la Procuradora para la Defensa de los Derechos Humanos, Raquel Caballero de Guevara. Samuel Ramírez, vocero MOVIR, explicó que la intención del grupo era ingresar al seminario para entregar a la Procuradora expedientes y citudes sobre personas detenidas durante el régimen de excepción. Sin embargo, al llegar al lugar, les informaron que el evento era exclusivo para estudiantes y docentes de la UES.

0: lo que quedaron.
1: Entonces, siempre poder así para ver si podíamos participar de ese evento. Y cuando llegamos al lugar, pues nos dijeron que no podíamos entrar. Eran solamente para estudiantes y personal de la universidad. Entonces, y también nuestra era ver si la procuradora pues nos escuchaba, ¿verdad? Y pedir una audiencia. Pues sin embargo, como que les incomodó la presencia móvil y pocos minutos después nos dijo que la procuradora había retirado del lugar.
0: Después, les notificaron que la procuradora ya se había retirado del recinto. Ramírez lamentó la situación, criticó el trabajo de la Procuraduría, señaló que muchas de las denuncias por tratos injustos y afectaciones a la salud de los detenidos no han recibido ningún tipo de respuesta o seguimiento por parte de las autoridades.
1: No sabemos si fue porque se incomodó con nuestra presencia, porque no tuvo quizás la solvencia moral para darla ante las víctimas, que ya sabe las negligencias que está cometiendo al frente de esta institución tan importante de defensa de los derechos humanos. Y pues ella creo que anda en una campaña de querer lavarle la cara al régimen. Creo que la denuncia que hemos hecho nosotros, la comunidad internacional también se ha sumado, que le está afectando al régimen. Esos son estos seminarios, y sobre todo con jóvenes, con estudiantes de la Universidad Nacional. Entonces, tratar de seguir manipulando la realidad del país, seguir negando la violación de derechos humanos, porque toca nada, violación de los derechos humanos por parte del régimen.
0: El representante de Movir sostuvo que el movimiento seguirá insistiendo en conseguir una audiencia para exponer las exigencias de las familias afectadas. Les informa Beatriz Díaz.
2: Luca, el colegio externado y alegría en esfuerzo crear entornos seguros y proteger los derechos de niñas y niños y personas vulnerables. Beatriz Díaz, cuéntenos.
0: La Universidad Centroamericana José Simecañas, Colegio Externado de San José, Organización Fe y Alegría, reforzaron sus cimientos y entas para prevenir cualquier situación de riesgo o abuso contra la niñez, juventud, personas vulnerables. Este esfuerzo forma parte del proceso formativo de estar, conciencia y acción impulsado por la Oficina de Salvada de la Compañía de Jesús en Centroamérica. Esta iniciativa, que contempla 3 años de preparación, ha llegado a su fase acción. El propósito principal es que personas que trabajan en estas instituciones aprendan a identificar a tiempo cual señal de peligro, sepan cómo actuar de forma correcta y lleven estos aprendizajes a sus aulas y comunidades educativas. Alexander Méndez, representante de la UCA, explicó que uno de los mayores retos es detectar comportamientos dañinos o usos de autoridad que con el tiempo han llegado a ver como algo normal. Por ello, destacó la importancia de cuestionar esas dinámicas de poder para construir espacios donde los derechos de la niñez sean realmente respetados. Su parte, Rodolfo Mo, de Fe y Alegría, y Alicia Cerón, del Colegio Externado, coincidieron en que la protección de la niñez debe ser el corazón de la educación. Señalaron que educar no solo se trata de enseñar materias académicas, sino de poner la dignidad y seguridad de los estudiantes en primer lugar.
3: El tema de la salvaguarda es muy importante porque es algo que todavía nos cuesta mucho hablar, visibilizar, atender, pero sobre todo prevenir. Entonces, el énfasis de esta forma, ya es la vez que lo hacemos, es prepararnos para fortalecer la capacidad de prevención que podemos desarrollar desde nuestras obras educativas. Es importante concientarnos, darnos cuenta de que esta acción es paz, ¿verdad? Porque en nuestro entorno, en nuestra edad y en nuestras instituciones hay estructuras jerárquicas, ¿verdad? O estructuras de poder, ¿verdad? Las relaciones siempre son relaciones de poder.
4: El objetivo es impulsar a personas a que ante situación de, o de riesgo que puedan observar dentro de las obras. Contamos con la presencia de actores clave dentro de la UCA, Externado de San José y Fe y Alegría. La idea de estas personas fue replicar el taller dentro de las obras, dentro de espacios, la información llegar a muchas más personas, pues el objetivo de la oficina, o creemos firmemente en la oficina, prevención, y una forma de prevención es la formación.
0: Con este proceso, comunidades educativas buscan que la prevención de la violencia y el cuidado de la niñez no sean un taller de un solo día, sino un compromiso permanente asumido por todo el personal. Desde San Salvador, informa Beatriz Díaz.
2: Gracias, vamos a una pausa, no nos cambien.
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2: Comunidades son guardianas de la vida, cuidando el río, los bosques, el manglar o la tierra donde se cosechan los alimentos. Por eso es importante la organización comunitaria y sus luchas que han permitido detener la mina metálica o la destrucción de nuestros bosques. Solamente comunidades organizadas pueden defender

0: ceder los territorios ante los proyectos de muerte y destrucción. 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
0: Continuamos con Voces en Contacto. Comerciantes y manipuladores de alimentos de Morazán Sur reciben información clave para mejorar la higiene, calidad y seguridad de productos alimenticios. El Castillo se informa.
2: La Comisión Nacional de la Micro y Pequeña Empresa CONAMIPE, en coordinación con la Superintendencia de Regulación Sanitaria, dio inicio a un importante proceso de capacitaciones dirigido a propietarios de establecimientos y manipuladores de alimentos en el municipio de Morazán Sur.
3: Primero, porque hay una regulación ya establecida, ya hay una normativa en la cual dice que toda persona que elabora alimentos, que alimenta, procesa, debe tener toda esta capacitación en las buenas prácticas en la manipulación de alimentos. Y nosotros, como CONAMIPE, que somos el ente que atendemos a la micro y pequeña empresa y emprendedores, pues nos vamos con ellos para desarrollar.
2: El objetivo principal de estas jornadas es que participantes logren cumplir normativas sanitarias establecidas y obtengan un carnet oficial que los acredite debidamente para ejercer sus labores.
3: Porque al final nosotros buscamos que nuestras empresas o las personas que nosotros atendemos cumplan normativas. Principalmente ese. Y lo más importante es cuando atiendan a sus clientes, ellos puedan, el cliente pueda tener la seguridad de que estoy consumiendo un alimento, estoy comprando algo que he elaborado con prácticas.
2: De acuerdo con Melvin, este resulta fundamental para garantizar la salud pública y asegurar que todos los involucrados operen bajo los estándares de calidad requeridos.
3: Se hace sensibilizar a las personas a que ellos puedan tener esa garantía o dar garantía al cliente de que el producto o lo que usted me compra a mí es elaborado con buenas prácticas. ¿Y cómo yo lo certifico? Con mi carnet, que recibí esta capacitación. Entonces, aquí es como un doble beneficio. Se cubre la regulación, también le brindo una buena atención. Entonces, sí, todo Morazán Sur se tiene una buena convocatoria, un buen número de personas.
2: La convocatoria tuvo una excelente aceptación por parte de la comunidad, logrando reunir alrededor de 200 personas interesadas en profesionalizar negocios. Ellas, Lilian Marisela, quien destacó la relevancia de estas iniciativas.
4: Bueno, es una gran oportunidad para todos los emprendedores, tanto unos que pensemos en instituciones también laborales, para poder tener net que lo indique lo que elaboramos. Entonces uno sabe qué es el manipulador, qué, cómo debe tratar también, porque tiene que ser responsable, porque son seres humanos que uno trabaja.
2: Melvin Cruz, técnico de emprendimiento de CONAMIPE, señaló que estas jornadas de formación se continúan desarrollando entre zonas del beneficiar a más emprendedores del sector alimentario. Benet Castillo.
5: En el día de hoy, pues sí que somos algo nuevo, ¿verdad? Porque afuera de uno no nos había luchado, pero también.
0: Gracias. El escritor salvadoreño Mauricio Silva lanzó su nuevo libro en la comunidad Santa Marta, en Cañas, rindiendo homenaje a la memoria y valentía de sus habitantes durante la Guerra Civil. Nos informa María Rivera.
6: Tatú, has titulado libro que has escrito por el salvadoreño Mauricio Silva. Este contempla 8 relatos breves de la historia comunitaria de Santa Marta durante el conflicto armado. En la presentación del libro que se llevó a cabo este mes en la comunidad, donde asistieron habitantes de Santa Marta, el autor Mauricio Silva destacó elementos importantes que dan reconocimiento a héroes y heroínas que hoy relatan las vivencias de esa época.
7: Escribirlo parte fácil, conectar las historias, complementar las historias con revisar fuentes históricas y asegurarme de que lo que decía ahí era cierto. ¿Cómo seleccionan las historias? Están ideas que yo creí que había que contarlas. Historias que merecen contarse, historias que merecen compartirse. Yo decía que en el caso de tú, que es la isla de Santa Marta, aquí en el pueblo puede ser que se todo el mundo la conozca, pero en San Salvador no. En San Salvador, la mayoría de la gente que ha leído el libro no sabía lo que era un tatú, no sabía la historia, y todavía más la juventud. A mí creo que tenemos que la obligación de transmitir esas historias y esas luchas a las nuevas generaciones. En la espesa de que ellos en la antorcha y sigan adelante. El tatú es de las historias que más impacto tienen fuera de Santa Marta, para el público, otro público de San Salvador. sobre todo para el público extranjero, es una historia muy conmovedora.
6: Narrar el dolor, transformarlo en resistencia y sin perder ideales, es el sentir que deja en las y los lectores al fragmentos que contemplan.